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1: De Lexington Herald Theater por Adrian Paul Bryant. La Comisión de Planificación Urbana del Condado de Fayette rechazó por unanimidad una propuesta que habría permitido instalar granjas solares de más de 5 acres en terrenos agrícolas. Es la segunda vez en 2 años que el organismo se opone a este tipo de proyectos rurales. La controversia comenzó en 2024, cuando Silicon Ranch propuso construir una granja solar de 797 acres cerca de Haley Road. La comisión rechazó entonces el proyecto y apoyó normas que prohibían instalaciones solares terrestres de más de 2.500 pies cuadrados en propiedades agrícolas. El Consejo Urbano formalizó esa prohibición en agosto de 2025. Los concejales Liz Sheehan y Dave Sevigny impulsaron una nueva propuesta con límites y requisitos más estrictos, entre ellos planes de protección del suelo y del agua y la obligación de mantener alguna actividad agrícola. También plantearon limitar las granjas solares a unos 1.800 acres, cerca del 1% del terreno rural de Lexington. Sin embargo, funcionarios de planificación, agricultores y grupos de conservación advirtieron que esos proyectos podrían dañar permanentemente los suelos fértiles del condado y afectar el paisaje rural, considerando esencial para la identidad y el turismo de la región. La comisión sí aceptó permitir paneles solares en terrenos industriales contaminados y definir qué se considera tierra agrícola de primera calidad. Aún así, mantuvo la prohibición general. El Consejo Urbano tendrá la decisión final cuando retome el tema después de su receso de verano en agosto.
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4: Actualidades.
5: ¿Qué opciones tiene el beneficiario cancelado de TPS para permanecer en los Estados Unidos? La abogada Vanessa Frank nos explica.
6: En pocas palabras, lo que les queda es buscar otra alternativa bajo la ley vigente. Y en muchos casos, tristemente, si hubiera habido otro camino, la mayoría de la gente no se hubieran quedado con TPS. Si tuvieran la oportunidad de arreglar con residentes, ya le hubieran agarrado esa oportunidad. Así que cuando nos dicen que ya se acabó TPS y que busquen por otro camino, pues obvio, ¿no? De nuevo, sus opciones son las mismas de siempre. Si tienen algún familiar que les puede tramitar, si sean menor, you know, un padre, ciudadano, residente, un esposo, esposa, hijo, hermano, hermana, que les podría tramitar, quizás por medio del trabajo, si es que no tienen otras faltas.
4: Un mensaje de esta emisora y de la red hispana.com.
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1: De El Lexington Herald Theater por Piper Hansen. La empresa Dart Points contempla invertir aproximadamente 1.050 millones de dólares para transformar el antiguo campus de centros de datos de Lexmark, ubicado en New Circle Road, en una instalación destinada a responder a la creciente demanda de inteligencia artificial. Según correos obtenidos mediante una solicitud de registros públicos, la inversión se realizaría en dos etapas. Primero, unos 300 millones de dólares adicionales y posteriormente hasta 750 millones más conforme aumente la capacidad eléctrica del sitio. Dart Points compró la propiedad por 29 millones de dólares en mayo. El complejo, que antes fue utilizado por IBM, ya cuenta con sistemas de enfriamiento, manejo de energía, generadores de respaldo y una subestación de Kentucky Utilities. La compañía considera ampliar la capacidad eléctrica de unos 30 a 70 megavatios, equivalente al consumo simultáneo de aproximadamente 70.000 hogares. De concretarse, sería uno de los proyectos de centros de datos más costosos de Kentucky. Sin embargo, el proyecto enfrenta obstáculos regulatorios. La alcaldesa Linda Gorton señaló que la ciudad no apoyaría incentivos públicos y pidió controles estrictos. Además, Lexington mantiene una moratoria sobre nuevos permisos para centros de datos hasta al menos el 31 de octubre. La ciudad también estudia nuevas reglas que prohibirían esos proyectos en zonas agrícolas y limitarían los centros mayores de 50.000 pies cuadrados. La Comisión de Planificación celebrará una audiencia pública el 30 de julio. Dart Points aún no ha obtenido los permisos necesarios para comenzar operaciones. 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

0: Pidieron el deseo, ¿verdad?
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5: ¿Sabías que un estudio reciente ha demostrado que las parejas que antes de dormir permanecen acurrucadas por algunos minutos presentan menores niveles de estrés y mayor seguridad emocional en la relación? Sí, este estudio se publicó en el Journal of Social and Personal Relationships y es muy interesante porque nos dice que no hay que estar abrazados toda la noche, solamente en el momento entre que se apaga la luz y se concilia el sueño. Puede ser durmiendo en posición cucharita, tomándose de la mano, tocándose las piernas, estando abrazados, y todo esto va a servir para dar mayor conexión física antes de dormir, que disminuye el estrés, se sienten más tranquilas y más seguras emocionalmente, disminuyendo el apego ansioso. ¿Qué les parece? Para consejería individual y terapia de pareja, los invito a visitar ladoctoraamor.com.
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1: 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De el Lexington Herald Leader por Valerie Huntington Spears. El Comité de Finanzas y Rendición de Cuentas de las Escuelas Públicas del Condado de Fayette pidió a la Junta de Educación resolver rápidamente la disputa laboral con el superintendente Demetrius Liggins. Sus integrantes advirtieron que el conflicto, que se prolonga desde hace casi un mes, está generando gastos legales, confusión entre el personal y una distracción perjudicial antes del inicio del año escolar. Liggins permanece en licencia administrativa pagada desde el 10 de junio, aunque el distrito no ha explicado públicamente el motivo. Poco antes, la representante estatal y empleada del distrito, Adriel Camwell, denunció haber recibido un correo impreso que advertía que criticar a Liggins podría considerarse difamatorio. El bufete al que se atribuía el mensaje negó haberlo escrito. Una grabación muestra a Liggins colocando un papel bajo la puerta de Camwell, pero él afirma que solo entregaba notas de apoyo y que no creó correo falso. Liggins exige ser reincorporado y sostiene que la Junta violó la ley de reuniones abiertas. El distrito niega la acusación y contrató a un bufete externo para investigarlo. Mientras tanto, el comité prepara una resolución para exigir claridad sobre su futuro. La crisis ocurre cuando el distrito enfrenta auditorías tras descubrir errores financieros acumulados durante décadas y recortar más de 20 millones de dólares de su presupuesto. Una auditoría sobre presupuestos, tarjetas de compra y viajes será presentada en agosto, junto con un plan público de acciones correctivas para recuperar la confianza de empleados, familias y contribuyentes.

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2: Francia se convirtió ayer en la primera semifinalista del Mundial tras derrotar 2-0 a Marruecos en Foxborough. El conjunto francés dominó la posesión y presionó con intensidad, aunque tuvo dificultades para superar al arquero Yacine Bounou, quien incluso detuvo un penal. Kylian Mbappé terminó siendo decisivo. Abrió el marcador con un gran remate y luego asistió a Ousmane Dembélé para sentenciar el encuentro. Francia enfrentará en semifinales al ganador entre España y Bélgica. La acción continúa hoy viernes a las 3 de la tarde, hora del este, cuando España se mida con Bélgica en Los Ángeles. España llega como una de las selecciones más sólidas del torneo. Ha ganado sus 5 partidos y todavía no ha recibido goles. Bélgica, por su parte, viene de eliminar a Estados Unidos y confía en la experiencia de figuras como Kevin De Bruyne, Thibaut Courtois y Romelu Lukaku, quien ha sido especialmente peligroso entrando desde el banco. El ganador se enfrentará a Francia el próximo martes. Mañana sábado a las 5 de la tarde, Noruega e Inglaterra disputarán otro de los cuartos de final en Miami. Noruega vive una campaña histórica después de eliminar a Brasil y alcanzar por primera vez esta instancia. Aunque todas las miradas estarán sobre Erling Haaland y Martin Odegaard, el equipo noruego también ha destacado por su juego colectivo, su manejo de la posesión y su capacidad para atacar rápidamente. Inglaterra buscará regresar a las semifinales y tendrá en Harry Kane su principal referencia ofensiva. Finalmente, a las 9 de la noche, Argentina enfrentará a Suiza en Kansas City. La campeona defensora llega después de una dramática remontada por 3-2 frente a Egipto, con goles en los últimos minutos de Cristian Romero, Lionel Messi y Enzo Fernández. Suiza, todavía invicta, eliminó a Colombia por penales tras empatar sin goles. El ganador se medirá en semifinales con Noruega o Inglaterra.

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2: Es una bicicleta, así que es un muy buen regalo.
3: Muy bien. Tiene mucho de la mejor.
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6: Me dice Nedina, ay, siento que nuestra relación se está deteriorando, como que le falta magia. Ah, sí, porque me le desaparezco 3 meses, órale, con esta tu magia le digo.

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15: Johnny Cash,
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ya al comienzo de las cosas existía el verbo, y el verbo estaba con Dios, y el verbo era Dios. Ya al principio estaba Él con Dios. El verbo era la luz verdadera, que viniendo este mundo, ilumina todo lo otro. En el mundo estaba, pues el mundo empezó por Él a existir.

che terán con su lado. Felices los que tienen hambre y sed de justicia, porque ellos serán saciados.

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1: ¿De primates? ¿Primitos? Y primores.
2: La familia

empezar. El acompañamiento y el desarrollo emocional de su hija o hijo. Y es que en los últimos años, la figura paterna ha evolucionado. Esto es, que participa y está con sus hijos más involucrado. Ahora tiene una participación más activa. Y en la que no es solo proveedor, es decir, no lleva solo dinero y comida, no, también da amor. Me queda claro que, como humanos libres que son, existen papás que desaparecen o no dan protección. Ah, pero de esos no hablaremos. No merecen nuestra atención. Concentrémonos en los que sí se esfuerzan. Y para ellos, ¡tarán! ¡Va esta canción!

0: ¡Uy! Dice la productora que quiere poner otra canción.
1: ¡Oh! ¿Qué haré? Le explicaré que si llena de música, pues menos hablaré. Pero, ni modo.
0: Soy invitado y a sus reglas me atenderé.

0: tengo que esta rola es en mi honor. Aunque no quiero ser tan protagonista. Pon otro tipo de música, Inge Toño, por favor. Ahora sí. Vamos a escuchar opiniones sobre los papás. Pero primero, alguna que otra preguntita más.
1: ¿Crees que el Día del Padre se festeja igual que el de la madre? Todo festejo es muy padre. ¿Tienes alguna historia divertida o bella con tu padre que nos quieras compartir? También algunas recomendaciones.

papás más atorados podrías sugerir? Si eres hombre, ¿cómo te imaginas de papá? ¿Muy barco o permisivo? ¿O exigente y justo, pero nunca opresivo?

0: silencio, primores, debo grabar. Me distraen, no me puedo concentrar. Como el primor más mono, siempre voy a invitarte. Al equipo de primates, nos encantaría escucharte. En WhatsApp de Radio Educación, un mensaje queremos solicitarte. El teléfono es 55 12 33 29 15. Otra vez, 55 12 33 29 15. Para que nos digas lo que quieras. Lo incluiremos en otros programas, pues tu opinión y comentarios nos harán crecer de veras. Hablar de animales, contarnos algo, criticar el programa o lo que tú prefieras. El Facebook de Primates está también a tu disposición. Ahí subimos fotos y complementaria información.
1: Porque en mi escuela hacemos un bailable para el Día de las Madres, pero no hacemos un bailable para el Día de los Padres. Sí le hacemos un regalo, pero sencillo, pero a la madre le hacemos como tres regalos. Como en este año, les dimos un aguinaldo y ahí venían 50 pesos.
2: No creo que se teje de la misma manera.
3: Sí, porque siento que se debe festejar por igual, porque los dos hacen el mismo trato.
4: Bueno, porque son días diferentes.
5: O sea, como tipo a los papás, o sea, como tanto se les hace una comida, y los papás empiezan como a tipo a tomar, pero a las mamás es diferente, porque ellas se les festeja y no toman.
6: Sí, porque no se debe que tratar de diferencia por el género. Los regalos no son los mismos porque a la mamá le regalan maquillaje y al papá también le puede gustar el fútbol y después regalar un balón o algo así.
7: Una historia divertida con mi papá. Pues yo creo que cuando íbamos a jugar fútbol juntos. Pues era divertido porque cada 8 días nos despertábamos temprano para ir a jugar.
1: Como me gusta mucho el fútbol, un día me puse en la portería para que mi papá me tirara. Le tiró muy alto, le tiró hacia mi cara y me dejó 2 semanas sin jugar fútbol.
8: Con mi papá hubo un día que fue mi cumpleaños y me iba a regalar, no me acuerdo, como tipo un juguete como estos. Y al final, me dijo, y era una cajita, y decía, sorpresa, perdón por no traerte nada, jajaja, ja, ja, y todos nos empezamos a reír.
2: Ah, que una vez por accidente le volamos un retrovisor a un carro.
6: No le cambiaría nada, porque así está bien.
1: Porque cuando estoy jugando no me hace tanta atención cuando está en el celular.
2: A lo mejor que fuera un poco menos, estricto o duro, por así decirlo.
8: ¿Qué le pueda cambiar? Como que tome mucho y que como que esté siempre serio.
7: Pues apoyaría a mis hijos y jugaría con ellos.
2: Pues buena onda, realmente no soy muy gruñón, muy serio, soy más abierto así.
1: Con paciencia, con empatía y el respeto a mis hijos. Si me pidan jugar, pues jugaría con ellos. Si les gustan los deportes, pues jugaría con ellos los deportes.
9: Les contaré de un pariente carpintero que vive en Países Bajos, pues está en peligro de extinción y quedan pocos para armar relajos. De Holanda a San Pedro buscan preservar al carpintero Cara Canela. Su nombre está chido y un poco me vuela. Es muy llamativo, en especial por su copete rojo. ¡Ay! Su hábitat es la selva virgen. Ahí trabaja duro. Y no es flojo. Un holandés, Marcian Lammertink, hizo un importantísimo trabajo de investigación buscando preservar a esta especie en peligro de extinción. Desde muy pequeño, trabaja en varios países con especies de aves raras y justo el cara canela llamó mucho su atención. vamos con otro primo que asistió a primates. Yo me perderé de los primate conductores, sus disparates.
0: ¡Uy! Ahora sí ya la molamos. No sé a cuántos padres de la familia animal habrá invitado la productora, pero no veo a ningún primito. Y por si esto fuera poco, no sé qué están clavando en la cabina o allá atrás en la pared de la cabina, que hay un ruidajo.
10: ¡Híjole! ¿Qué hacemos? La productora se va a poner loca.
0: Pero no es nuestra culpa.
10: ¡Ya sé! Agarramos a una hormiga macho del piso y hablemos del papá hormiga con motivo del Día del Padre.
0: La hormiga sí es un lindo primor, pero para nada un padre ejemplar. ¡Ay, demonios! ¡Qué ruidajo! Ve a ver quién está clavando algo aquí al lado y dile que estamos al aire.
11: No sé por qué tanto lío. Sí, ese ruido que se oye es mío. Yo soy invitado estrella. Pues la productora quería una producción muy bella. El plumaje de nosotros es verde, brillante, morado y naranja. Aunque algunos tienen amarillo y rosa, una franja. Los verdaderos pájaros carpinteros mostramos partes rojas y beige en la cabeza y el abdomen. Y contamos con fuerte pico para taladrar y lenguas muy finas. Espero esto último mal no lo tomen.
0: Pues, ¿por qué vamos a tomar a mal lo de la lengua fina? A ver, préstame ese espejito que tienes ahí. A ver.
10: Ten.
0: ¡Ujule! Mi lengua es... gordota, como de vaca. No es nada fina, pero bueno, da igual.
11: Contaba lo de la lengua fina, no por pedante o sangrón, sino porque nos es útil para extraer comida un montón.
10: Sí, primate mayor, es que esa lengua fina y puntiaguda además tiene cerdas, algo así como las puitas de los cepillos de dientes, y atrapan muy bien el alimento.
0: ¿Y qué comen ustedes, pues? ¿Hay a poco troncos de árbol?
11: No me hagas reír, te pareces a mi hijo. La madera me interesa para construir un hogar fijo. Poseo la capacidad de picotear 20 veces por segundo sin mucho esforzarme. Y si sumo todo el día, dan 12,000 veces y por mi trabajo incansable podrán amarme. Al menos eso dice mi señora, la pájara carpintera, que mi pasión por el trabajo la conquistó a todita ella entera.
0: Bueno, ¿quién no quisiera un esposo y un padre mega trabajador?
10: Claro, una esposa o madre igual.
11: 100 decepcionarte, primate menor. Pero más bien esa condición pertenece al macho, tu servidor. En mi especie, la hembra también tiene lo suyo. Trabajamos colaborando ambos, lo cual me da mucho orgullo. Nos tardamos como un mes en construir el nido y algunos otros primitos lo ocupan cuando ya nos hemos ido. Nos gusta tener una casa nueva por temporada. Pero no somos desperdiciados, porque no nos cuesta dinero ni nada. Y por otro tipo de animales será albergada. Los miembros de la familia Piscidae, a la que decía los carpinteros pertenecemos, somos monógamos y junto a nuestra pareja pereceremos.
0: ¡Híjole! Y si te cae medio gorda, o luego saca sus trapitos al sol, ¿y ya no estás a gusto con ella?
11: Esto a los Piscidae no nos pasa por la mente. Así que los carpinteros nunca nos divorciamos y sí vivimos felizmente.
12: Claro, si le pones nueva casita cada que tienen bebés.
11: ¡Ay, ay, ay, ay, ay, ay, ay, ay, ay, ay, ay, primate mayor! ¡Cuánta barbaridad dices! El primate menor dirá que la naturaleza nos marca esas directrices.
10: Sí, efectivamente, eso iba a decir. Pero es que estaba clavado en esta página en donde claramente explica que trabajan juntos en pareja, tu carpintera y tú, para construir el nido, incubar los huevos y sacar adelante a los polluelos. Y escuchen esto, primo, te escuchas. La mayoría del trabajo está a cargo del macho, pues se encarga de la excavación más pesada del nido y realiza el turno de la noche al incubar los huevos, ya que una nidada consiste típicamente en 2 a 5 huevos.
13: Ay, ¿no tendrás un hermano soltero que me presentes, primito carpinterito?
10: No inventes, primate mayor, ¡qué lanzada!
11: No, no, no, no, no, no, no, no la ofendas de lanzada. Yo la veo sincera y enamorada, platónica e ilusionada. Pero sigo con los asuntos de mis carpinteritos, que son los hijos que nacen de unos blancos y redondeados huevitos. Los huevos los incubamos como 15 días y cuando se abren o eclosionan, como padre te emocionas y pides...

0: bebé tardará unos 18 a 30 días más en volar solito. Y es entonces que está listo para abandonar el nidito.
1: ¡Ay, no! ¡Qué cosa! ¡Quiero llorar! ¿Y ya no los vuelves a ver?
0: Como padre que soy, he aprendido a soltarlos. Es lo de hoy. ¿Qué digo lo de hoy? Es lo de siempre. Cuando a alguien adoras, le das su libertad para que sean las mejores aves voladoras. Que hagan su propia vida y escojan a su pareja. Y sé que no estarán solos, pues en esta especie nadie se deja. Como sé que ya se acabó el tiempo de transmisión, diré rápido una información. En verdad no estamos en peligro de extinción, pero la tala de árboles y los incendios podrían hacer la ocasión.
2: Claro. Porque si no hay árboles en donde haces tus casitas, y con eso de que te cambias cada que vas a tener un nuevo bebé, pues la cosa se pondría muy grave.
0: Para evitar que se nos queme la casa, escogemos el árbol que aún no es viejo y su leña no se asa. Y aquí se rompió una taza y el padre se va a su casa.
3: Muchas gracias, querido primito carpintero. Nos vamos, pero no sin antes desearles...
4: ¡Feliz Día del Padre! ¡Yuhu!
5: Con mi papá me va bien. Y él, sí, me apoya mucho. Bien, me va bien con él. Que lo quiero mucho, que sepa que lo amo y que lo voy a apoyar en lo que le falte.
6: Pues sí, no es buena onda. Sí me cuida, me respeta. Hoy por ser tu día, padre, te voy a llevar a España. ¿A él le gusta? Pues ella lo llevaría.
7: Feliz, alegre, me quiere mucho y me cuida. Que gracias por cuidarme y que estoy muy feliz.
8: Eso es buena onda, él compra todo, que lo quiero y que cuando no lo veo lo extraño mucho.
9: Mi papá, pues, me trata bien, acude a lo que yo necesito. Es responsable, sería bueno con mucha gente. Pues nadamos, luego vemos tele juntos.
10: Les contaré breve sobre el carpintero abado, una especie que pasa la noche con los polluelos, protegiéndolos dentro del nido y dándoles cuidado. Algo fundamental del carpintero abado es que construye sus nidos solo en árboles muertos, por lo que no daña árboles vivientes. Un dato interesante de la sabia naturaleza para que en tu escuela lo cuentes. Volviendo a los papás y al mini festejo que en primates les hacemos, pediré al Inge Toño una rola y luego un pastel comeremos.

0: ¡Silencio! ¡Primores! ¡Debo grabar! ¡Me distraen! ¡No me puedo concentrar! Como el primor más mono, siempre voy a invitarte. Al equipo de primates, nos encantaría escucharte. En WhatsApp de Radio Educación, un mensaje queremos solicitarte. El teléfono es 55 12 33 29 15. Otra vez, 55 12 33 29 15. Para que nos digas lo que quieras. Lo incluiremos en otros programas, pues tu opinión y comentarios nos harán crecer de veras. Hablar de animales, contarnos algo, criticar el programa o lo que tú prefieras. El Facebook de Primates está también a tu disposición. Ahí subimos fotos y complementaria información.
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4: De el Lexington Herald Leader por Piper Hansen. La empresa Dart Points contempla invertir aproximadamente 1.050 millones de dólares para transformar el antiguo campus de centros de datos de Lexmark, ubicado en New Circle Road, en una instalación destinada a responder a la creciente demanda de inteligencia artificial. Según correos obtenidos mediante una solicitud de registros públicos, la inversión se realizaría en dos etapas. Primero, unos 300 millones de dólares adicionales y posteriormente hasta 750 millones más conforme aumente la capacidad eléctrica del sitio. Dart Points compró la propiedad por 29 millones de dólares en mayo. El complejo, que antes fue utilizado por IBM, ya cuenta con sistemas de enfriamiento, manejo de energía, generadores de respaldo y una subestación de Kentucky Utilities. La compañía considera ampliar la capacidad eléctrica de unos 30 a 70 megavatios, equivalente al consumo simultáneo de aproximadamente 70.000 hogares. De concretarse, sería uno de los proyectos de centros de datos más costosos de Kentucky. Sin embargo, el proyecto enfrenta obstáculos regulatorios. La alcaldesa Linda Gorton señaló que la ciudad no apoyaría incentivos públicos y pidió controles estrictos. Además, Lexington mantiene una moratoria sobre nuevos permisos para centros de datos hasta al menos el 31 de octubre. La ciudad también estudia nuevas reglas que prohibirían esos proyectos en zonas agrícolas y limitarían los centros mayores de 50.000 pies cuadrados. La Comisión de Planificación celebrará una audiencia pública el 30 de julio. Dart Points aún no ha obtenido los permisos necesarios para comenzar operaciones.

para un diccionario de la imaginación. Guía rápida de historias y palabras. Bambino. El 5 de abril de 1905, el famoso escritor estadounidense Samuel Langhorne Clemens, mejor conocido bajo su seudónimo de Mark Twain, publicó un anuncio en dos periódicos, el New York American y el Kansas City Star. El anuncio decía lo siguiente: ¿has visto un gato distinguido que parece perdido? Si es así, llévaselo a Mark Twain, pues podría ser suyo. Se ofreció una recompensa de $5 para quien devolviera a casa a su gato y daba su dirección en el número 21 de la Quinta Avenida en Nueva York. En el anuncio agregaba la descripción del gato perdido. Es grande e intensamente negro, pelaje espeso y aterciopelado. Tiene una tenue franja de pelo blanco en el pecho, difícil de encontrar con luz natural. El gato en cuestión se llamaba Bambino y era el favorito de Mark Twain y su familia. De hecho, no se sabe bien a bien cómo llegó ese gato a sus manos, pero sí que se lo llevó a su hija Clara cuando ésta convalecía de alguna cirugía o enfermedad. La propia Clara Clemens lo cuenta así. A principios de otoño, mi padre alquiló una casa en la Quinta Avenida, esquina con la calle Novena, número 21, donde él, Jean, la fiel Cari y la secretaria se instalaron para pasar el invierno. Me llevaron a un sanatorio durante un año. Durante los primeros meses de mi curación, estuve completamente aislada de amigos y familiares, sin nadie con quien hablar excepto el médico y la enfermera. Sin embargo, debo modificar esta afirmación, ya que había introducido a escondidas a un gatito negro en mi habitación, aunque las normas del sanatorio prohibían tener animales. Llamé al gato Bambino y se le permitió quedarse conmigo hasta el desafortunado día en que entró en la habitación de una de las pacientes que odiaba a los gatos. Bambino estuvo a punto de provocarle un ataque cataléptico a la buena señora, así que me invitaron a deshacerme de mi mascota después de eso. Se lo regalé a mi padre sabiendo que le encantaría, y así lo hizo. Al estar aislada en el sanatorio, no le eran permitidas las visitas y solo podían saber de su familia por las cartas que le mandaban. En una de esas cartas recordaba a Clara: mi padre escribió que Bambino me extrañaba y rechazaba toda la carne y la leche, pero contradijo su declaración un par de días después diciendo: se ha descubierto que la razón por la que su gato rechaza la leche y la carne y se deja vivir por intervención milagrosa es que caza ratones en privado. En efecto, Mark Twain adoraba a ese gato. Uno de sus contemporáneos, el coronel George Harvey, quien lo visitaba con cierta frecuencia, nos da cuenta de un hábito de Mark Twain. Creo que quizá lo más curioso de Mark Twain ahora no son sus escritos, sino su cama. Se acuesta mucho en la cama, dice que ha adquirido el hábito. Su cama es la más grande que he visto jamás, y sobre ella se encuentra la colección de objetos más extraña que jamás hayas visto. Suficiente para amueblar un piso en Harlem. Libros, material de escritura, ropa, todo lo que se pudiera acumular a su alrededor. En esa misma cama donde Mark Twain pasaba mucho tiempo y parecía pasársela de lo lindo, por ahí merodeaba, apunta Harvey en su testimonio, una enorme gata negra de carácter muy infeliz. Mordisquea, gruñe, araña y muerde.
y Mark Twain toma su turno con los demás. Cuando se cansa de destrozar el manuscrito, lo araña y él lo soporta con una paciencia admirable. Hay gatos llamados Bambino. Se trata de una raza de gato que se creó apenas en el año 2005 como un cruce entre las razas Sphinx y Munchkin. El gato Bambino tiene patas cortas, orejas grandes y erguidas, y generalmente no tiene pelo. Se le bautizó como Bambinos al ser pequeños de estatura, que significa bebé en italiano, y en promedio pesan entre 2 y 3 kilos. Fueron los creadores de gatos, Stephanie y Pat Osborne, quienes decidieron cruzar al conocido gato Sphinx con el gato Munchkin. Como resultado de mezclar el gen recesivo sin pelo del Sphinx y el gen dominante de patas cortas del Munchkin, esta nueva raza de gato terminó siendo un gato enano, casi calvo. Se dice que los bambinos son muy cariñosos, además de que, al ser muy curiosos por naturaleza, son muy vivaces y traviesos. Por supuesto, Bambino, el famoso gato de Mark Twain, no pertenecía a esta nueva variante de gatos. Se trataba más bien de un gato negro y grande. Tenía, eso sí, fama de malhumorado. Si uno se descuidaba, soltaba el zarpazo y le daba por destruir muebles y cosas. Quien ayudaba a mantener en orden la casa de Mark Twain era Cathy Leary, quien esto cuenta acerca de otros curiosos atributos de Bambino. El señor Twain pidió prestado una vez un gatito llamado Bambino a Clara, quien lo tenía en el sanatorio, y lo había entrenado para lavarse la cara en el orinal todas las mañanas, lo que demuestra que era un gatito muy listo. Solía tenerlo en su habitación en la casa de la Quinta Avenida y también le enseñó a apagar la luz. Tenía una lamparita para encender sus cigarros en la cabecera de la cama. Y después de que se arregló y ya no quería la luz, le enseñó al gato a poner la pata sobre la luz y apagarla. Bambino saltaba a la cama, miraba al señor para ver si había terminado con la luz, y cuando el señor le hacía dos reverencias, saltaba a la mesa rápidamente y ponía su patita justo sobre la lámpara. Un día, sin embargo, Bambino desapareció. Así lo cuenta Mary Lawton, la amiga de toda la vida de la esposa de Mark Twain. Una noche, Bambino se puso un poco nervioso

0: en el patio trasero del General Sickles. Y allí estaba Bambino, enorme, así que lo trajo directamente a casa. El señor Twain estaba encantado y luego anunció que habían encontrado a su gato. Pero la gente seguía viniendo con todo tipo de gatos para él. Cualquier cosa con tal de ver al señor Mark Twain. La palabra de hoy, Bambino. Participamos en este programa Juan Ramírez, Lourdes Mugenburg, María Eugenia Pulido, Mauricio Carrera y Pilar Muñoz.
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5: ¿Sabías que un estudio reciente ha demostrado que las parejas que antes de dormir permanecen acurrucadas por algunos minutos presentan menores niveles de estrés y mayor seguridad emocional en la relación? 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Puede ser durmiendo en posición cucharita, tomándose de la mano, tocándose las piernas, estando abrazados, y todo esto va a servir para dar mayor conexión física antes de dormir, que disminuye el estrés, se sienten más tranquilas y más seguras emocionalmente, disminuyendo el apego ansioso. ¿Qué les parece? 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
1: 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El informativo de Guerra y Paz con Amy Goodman. El número de muertes confirmadas por el doble terremoto que sacudió a Venezuela ha ascendido a 589 y se espera que siga aumentando al tiempo que equipos de rescate internacionales como los de México, Brasil, Cuba y Estados Unidos se han unido a la búsqueda ininterrumpida de sobrevivientes atrapados entre los escombros. Miles de personas continúan desaparecidas. Los hospitales están llegando rápidamente a un punto crítico y el Ministerio de Salud de Venezuela informa que hay unas 4.300 personas heridas. Muchos residentes de la capital, Caracas, así como de la ciudad de La Guaira y áreas circundantes, no tienen a dónde ir después de que sus hogares fueran arrasados por dos terremotos consecutivos. El presidente de la Asamblea Nacional de Venezuela, Jorge Rodríguez, dijo que 250 edificios han sufrido daños o han quedado destruidos y que La Guaira ha sido la más afectada.
2: Esta es la hora de salvar vidas. Esta es la hora de rescatar gente. Esta es la hora de atender a las personas que se encuentran en este momento bajo los escombros de todas las construcciones, edificios, centros comerciales, puentes, vías que se dañaron y que actuaron directamente contra las personas.
1: Jorge Rodríguez es hermano de la presidenta interina de Venezuela, Delcy Rodríguez. Para más información sobre los terremotos en Venezuela, visite democracynow.org/es. La Organización Marítima Internacional ha suspendido las operaciones de evacuación de miles de marineros varados y cientos de buques de carga del Golfo Pérsico después de que un proyectil de origen desconocido alcanzara el jueves una embarcación con bandera de Singapur en el Estrecho de Hormuz. Funcionarios estadounidenses afirmaron que Irán disparó contra el barco. Las autoridades iraníes no se han atribuido la autoría del ataque, pero este ocurrió solo unas horas después de que el cuerpo de la Guardia Revolucionaria Islámica advirtiera que las embarcaciones debían coordinar previamente con la Armada de Irán su tránsito por el Estrecho de Hormuz. Mientras tanto, el Departamento del Tesoro de Estados Unidos ha levantado por 60 días las sanciones sobre el petróleo iraní. La exención le permite a Irán vender petróleo crudo y productos petroquímicos en dólares estadounidenses por primera vez en más de 4 décadas. La medida desbloqueará miles de millones de dólares en ingresos para la industria petrolera de Irán. La Agencia Nacional de Noticias del Líbano informa que ataques aéreos israelíes mataron a 2 personas y dejaron herida a 1/3 en el sur del territorio libanés, mientras que soldados israelíes demolieron e incendiaron viviendas en la localidad de Markaba. Los ataques se produjeron a pesar del acuerdo de alto el fuego entre Estados Unidos e Irán, que exige que Israel ponga fin a su ocupación del sur del Líbano y luego de que el primer ministro israelí Benjamín Netanyahu y el ministro de Defensa Israel Katz dijeran que sus fuerzas armadas permanecerán por tiempo indefinido en el sur del territorio libanés, Siria y la Franja de Gaza. Mientras tanto, representantes diplomáticos del Líbano e Israel acordaron extender las negociaciones en Washington, D.C. un 4º día más. Hezbollah no participa en las conversaciones. La Corte Suprema estadounidense falló a favor de la política del gobierno de Trump de negar a personas que se encuentran en la frontera entre Estados Unidos y México la posibilidad de solicitar asilo, un derecho consagrado tanto en la ley federal estadounidense como en el derecho internacional. La decisión, adoptada por 6 votos a favor y 3 en contra, revoca los fallos emitidos por tribunales inferiores que ordenaban detener la práctica conocida como dosificación, es decir, limitar la cantidad de solicitantes de asilo que pueden presentarse cada día en un paso fronterizo de entrada a Estados Unidos. En un contundente escrito de disenso leído desde el estrado, la jueza Sonia Sotomayor afirmó: las consecuencias de la decisión de hoy son predecibles. Más personas morirán, más personas volverán atrás y quedarán expuestas a la violencia por algo que no pueden ni deberían tener que cambiar de sí mismas, como su raza, religión, nacionalidad u opinión política. En otro fallo de 6 votos a favor y 3 en contra, la mayoría conservadora de la Corte Suprema de Estados Unidos acordó permitir que el gobierno de Trump ponga fin al estatus de protección temporal de unos 350.000 inmigrantes. migrantes haitianos y 6.000 sirios. El fallo allana el camino para la deportación masiva de solicitantes de asilo a dos de los países más peligrosos del mundo. La Corte Suprema de Estados Unidos anuló el jueves una ley del estado de Hawái que exigía que las personas obtuvieran permiso para portar armas de fuego en propiedades privadas abiertas al público, como tiendas, restaurantes y hoteles. Asimismo, en una decisión de 7 votos a favor y 2 en contra, los jueces del Alto Tribunal estadounidense fallaron a favor de restringir miles de demandas que alegaban que Bayer, la empresa matriz de Monsanto, tenía el deber de advertir a los consumidores sobre los posibles riesgos de cáncer de un popular herbicida de la empresa que se comercializa como Roundup. Visite democracynow.org/es para obtener más información sobre los recientes fallos emitidos por la Corte Suprema de Estados Unidos. Informes señalan que el gobierno de Trump planea deportar a más de 500 menores inmigrantes no acompañados sin tener en cuenta las protecciones legales vigentes desde hace tiempo para los menores migrantes que se encuentran en Estados Unidos sin sus progenitores. Los menores han estado bajo la custodia de la Oficina de Reasentamiento de Refugiados durante al menos 6 meses y no cuentan con familiares o tutores que puedan patrocinarlos en el país. La Oficina de Reasentamiento de Refugiados, que está supervisada por el Departamento de Salud y Servicios Humanos, ha ayudado al gobierno de Trump a identificar a menores que podrían ser objeto de deportación. El senador demócrata Ron Wyden condenó la medida en una carta dirigida al secretario del Departamento de Salud y Servicios Humanos de Estados Unidos, Robert F. Kennedy Jr., en la que escribió: "Esto constituye un grave fracaso institucional que pone en riesgo inmediato a cientos de menores vulnerables, dejándolos de hecho sin la protección de la supervisión estadounidense y arrojándolos de nuevo al peligro. Instrumentalizar la propia agencia encargada de su protección con fines políticos es una escalada inaceptable de la extralimitación del poder ejecutivo y socava el compromiso de nuestro país con el debido proceso". En la ciudad de Siracusa, estado de Nueva York, 2 agentes del Departamento de Seguridad Nacional ingresaron el martes a un centro de votación en el que se estaban celebrando elecciones primarias para solicitarle a una trabajadora electoral que eliminara su cuenta de Instagram debido a una publicación en la que solicitaba la imputación del agente del Servicio de Inmigración y Control de Aduanas, ICE por sus siglas en inglés, que le disparó a René Good en la ciudad de Minneapolis. Paige Lingonia dice que los problemas comenzaron durante su turno como inspectora electoral en la Biblioteca Central de Siracusa, donde recibió un mensaje de voz en su teléfono de un hombre que se identificó como Dave Brody, agente especial del Departamento de Seguridad Nacional.
3: La acabamos de llamar en referencia a una publicación que creemos que usted hizo en Instagram en enero, en la que reveló la identidad de un agente del ICE. Solo queríamos hablar con usted al respecto. Usted no está en ningún problema.
1: Ogonia cree que el agente se refería a una publicación que realizó en Instagram el 8 de enero de este año, en la que nombró a Jonathan Ross como el agente del Servicio de Inmigración que mató a disparos a René Good. La publicación incluía una captura de un video de Ross accesible a nivel público que fue grabado momentos después del tiroteo y citaba un artículo del periódico de Minneapolis Star Tribune en el que se mencionaba su nombre. La publicación concluía con la leyenda: "Creo que hoy es un gran día para que Jonathan sea imputado". Gonia devolvió la llamada perdida y acordó reunirse con los agentes dentro del centro de votación en lugar de enfrentarlos sola afuera del lugar. Tras ello, 2 agentes llegaron y le entregaron una misiva formal con las advertencias: "Es posible que esté infringiendo la ley federal" y "Es ilegal amenazar con agredir, secuestrar y o matar a un funcionario federal". Desde entonces, Gonia se ha negado a eliminar su publicación de Instagram o a cerrar su cuenta y ha creado una página de GoFundMe para recaudar dinero para pagar posibles gastos legales.
4: La experiencia es intimidante y creo que es importante que los trabajadores electorales puedan hacer su labor sin sentirse presionados o atemorizados. También es importante que se protejan la libertad de expresión y las libertades civiles. Y quiero señalar que la falta de profesionalismo en la misiva formal que me entregaron era muy preocupante. Si no se hubiera confirmado que eran agentes del ICE, habría pensado que era una estafa.
1: En el estado de Massachusetts, la jueza federal de distrito Indira Talwani bloqueó el jueves una orden ejecutiva del presidente Trump que ordenaba al Departamento de Seguridad Nacional crear las llamadas listas de ciudadanos confirmados que reúnen los requisitos para votar. El fallo de Talwani también bloquea la orden que Trump le dio al Servicio Postal de Estados Unidos de enviar papeletas por correo solo a los votantes que se encuentran en las listas aprobadas por el gobierno federal. Este fallo es el más reciente de una serie de reveses que han sufrido los esfuerzos de Trump para restringir la participación de votantes previo a las elecciones de mitad de mandato de noviembre y se produjo un día después de que el director general de Correos de Estados Unidos, David Steiner, fuera interrogado por los demócratas del Comité de Seguridad Nacional del Senado. David Steiner fue interrogado por el senador de Michigan, Gary Peters.
3: Entonces, ¿sí o no? Si un estado se niega a entregar su lista de votantes ausentes al gobierno federal, ¿el servicio postal seguirá enviando sus papeletas por correo en virtud de esta regla propuesta? Según la reglamentación propuesta, no. Le diríamos al estado que necesitamos el manifiesto para... Miren, como saben, lo que estamos pidiendo... Es decir, esa es la respuesta. Les diría que no. Por lo tanto, la regla propuesta básicamente obliga a los estados a cumplir con estos nuevos requisitos y entregar sus registros de votantes ausentes, o de lo contrario, deberán enfrentar las consecuencias de no poder votar por correo.
1: El vicepresidente de Estados Unidos, J.D. Vance, elogió el jueves al desacreditado expresidente Richard Nixon y restó importancia al surgimiento y encubrimiento del escándalo conocido como Watergate, afirmando que en la actualidad este habría recibido una cobertura mínima. Vance habló en la Biblioteca y Museo Presidencial de Richard Nixon, que se encuentra situada en la ciudad californiana de Yorba Linda, mientras promocionaba su nuevo libro Comunión.
5: I think that his historical legacy is...
3: Creo que su legado histórico está experimentando un pequeño renacimiento, pero creo que se lo merece. Tal como bromeé con Robert en privado, si el Watergate ocurriera mañana, sería como una noticia de 12 horas. La idea de que el Watergate hubiera derrocado a un presidente es una locura.
1: La Junta Reguladora de Alquileres de la ciudad de Nueva York ha votado a favor de congelar por los próximos 2 años el precio de los alquileres de casi 1 millón de apartamentos con renta estabilizada. La histórica decisión hace realidad una de las promesas de campaña clave del alcalde Zohra Mamdani, quien apenas lleva 6 meses de mandato. La votación del jueves, que contó con 7 votos a favor y 1 en contra, se llevó a cabo en el Museo del Barrio, ubicado en el barrio de East Harlem. Cientos de inquilinos llenaron un auditorio del museo y estallaron en cánticos de celebración tras la votación, al tiempo que muchos de ellos salieron a las calles para festejar la decisión. Estas fueron las palabras expresadas por Chantela Mitchell, presidenta de la Junta Reguladora de Alquileres de la ciudad de Nueva York.
6: Creo que este año un ajuste del 0% para los contratos de arrendamiento de 1 y 2 años es una medida justa y responsable. Esta medida refleja la profundidad de los desafíos de asequibilidad que enfrentan los inquilinos, al tiempo que reconoce las presiones reales que los propietarios siguen enfrentando.
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10: Francia se convirtió ayer en la primera semifinalista del Mundial tras derrotar 2-0 a Marruecos en Foxborough. El conjunto francés dominó la posesión y presionó con intensidad, aunque tuvo dificultades para superar al arquero Yacine Bono, quien incluso detuvo un penal. Kylian Mbappé terminó siendo decisivo. Abrió el marcador con un gran remate y luego asistió a Ousmane Dembélé para sentenciar el encuentro. Francia enfrentará en semifinales al ganador entre España y Bélgica. La acción continúa hoy viernes a las 3 de la tarde, hora del este, cuando España se mida con Bélgica en Los Ángeles. España llega como una de las selecciones más sólidas del torneo. Ha ganado sus 5 partidos y todavía no ha recibido goles. Bélgica, por su parte, viene de eliminar a Estados Unidos y confía en la experiencia de figuras como Kevin De Bruyne, Thibaut Courtois y Romelu Lukaku, quien ha sido especialmente peligroso entrando desde el banco. El ganador se enfrentará a Francia el próximo martes. Mañana sábado a las 5 de la tarde, Noruega e Inglaterra disputarán otro de los cuartos de final en Miami. Noruega vive una campaña histórica después de eliminar a Brasil y alcanzar por primera vez esta instancia. Aunque todas las miradas estarán sobre Erling Haaland y Martin Odegaard, el equipo noruego también ha destacado por su juego colectivo, su manejo de la posesión y su capacidad para atacar rápidamente. Inglaterra buscará regresar a las semifinales y tendrá en Harry Kane su principal referencia ofensiva. Finalmente, a las 9 de la noche, Argentina enfrentará a Suiza en Kansas City. La campeona defensora llega después de una dramática remontada por 3-2 frente a Egipto con goles en los últimos minutos de Cristian Romero, Lionel Messi y Enzo Fernández. Suiza, todavía invicta, eliminó a Colombia por penales tras empatar sin goles. El ganador se medirá en semifinales con Noruega o Inglaterra.
8: 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Buenos días, yo soy Diego Espinosa, el gerente asistente de Medialex, y estás escuchando Medialex Radio, WLXL 95.7 LP FM en Lexington, Kentucky. Una vez más, me acompaña Jennifer Reynolds, quien es la concejala del Distrito 11 de la ciudad de Lexington. Muchas gracias por estar con nosotros nuevamente.
11: Gracias a tenerme otra vez aquí con ustedes.
8: Por supuesto, siempre encantado y listo para que nos cuentes sobre lo que está haciendo el Consejo Municipal.
11: Pues, como siempre, he tenido una temporada bien ocupada con cosas diferentes, con temas diferentes en la ciudad, y lo más importante es que ya hemos pasado un presupuesto para el año que viene, 2027. Como había dicho yo en el pasado, cada año tenemos que pasar el presupuesto para la ciudad. Y la alcaldesa hace su presupuesto y ya de ahí el consejo toma su presupuesto y lo investigamos. Nos dividimos en grupos pequeños para repasar cada detalle del presupuesto. Y ya de ahí hacemos una recomendación y votamos para pasarlo. Usualmente pasamos el presupuesto de la alcaldesa sin hacer muchos cambios y a veces añadimos cosas al presupuesto, como este año. No añadimos mucho, pero sí añadimos unas cosas. Este año fiscal es diferente de los años pasados, recién pasados, porque están adivinando de que nuestros ingresos no van a ser tan grandes como en años pasados. Entonces, este presupuesto fue más, como decimos, como plano, sin muchos cambios, sin añadir cosas grandes y sin añadir muchas posiciones nuevas. Ok, entonces el presupuesto de la alcaldesa para la ciudad salió en 847 millones de dólares, aproximadamente 301 millones de dólares son parte de unos fondos restringidos, lo cual deja 546 millones de dólares de nuestro fondo general. Y una gran parte de eso se dedica a nuestro seguro público. Ya pues nosotros como consejo decidimos añadir 2.75 millones de dólares adicionales al presupuesto. Y eso incluye 1.5 millones de dólares para ayudar a implementar el plan de transición de Lexington en virtud de la ley de Estados Unidos para los discapacitados. Y eso es muy importante porque ya habíamos hecho un plan de qué necesitábamos hacer, pero no teníamos fondos para implementar el plan. Y también $1 millón para ayudar a sufragar los gastos de la flota de vehículos de la ciudad. Cada año nosotros compramos unos vehículos nuevos y este año la alcaldesa no incluyó la compra de vehículos nuevos y nosotros decidimos que era importante por lo menos comprar unos para no retrasarnos demasiado en el año que viene en la compra de vehículos. Y luego decidimos apartar $135,000 para nuevos equipos de seguridad y 2 agentes de seguridad adicionales en el centro gubernamental de Lexington. Eso es porque hemos tenido unas cuestiones de seguridad que han sido de preocupación. La mayoría de los edificios de los gobiernos tienen ese tipo de cosas donde se puede pasar. Entonces vamos a comprar este equipo y puede ser usado en cualquier edificio. Y eso es para la seguridad de nuestros empleados. Luego $50,000 para el servicio de bomberos y emergencias para crear un programa piloto de coordinación de salud y bienestar. $25,000 para apoyo administrativo de la Oficina de Defensor de Cuidado. Esta oficina recibe muchas quejas y trata de resolverlas y su trabajo ha aumentado. Entonces queremos darle a ella un trabajo temporal para empezar. También $25,000 para la implementación del plan maestro en Coldstream de Green Space Trust. Y $20,000 para el saldo inicial del fondo del año fiscal para apoyar la Liga de Actividades Policiales. Entonces, son cosas chiquitas, pero realmente pensábamos que teníamos lo suficiente para añadirlas.
12: Y bueno, pues vayamos ahora a otro tema que me parece que ya estamos hablando de este tema casi todos los meses, que son los centros de datos que están causando aún más controversia.
11: Sí, mira, eso es un tema muy popular, muy de moda ahora en todo Estados Unidos, porque estos centros se están construyendo en todos lados. Entonces, nosotros aquí en Lexington ya habíamos platicado del tema anteriormente, pero no habíamos tomado una decisión acerca de cómo íbamos a regular ellos en la ciudad. Y de repente este negocio quería comprar la propiedad donde estaba este Lexmark anteriormente. Ahí hay un centro de datos ahí. Y todavía necesitamos investigar más acerca de qué están consumiendo, cuán grande es, ha estado molestando a los residentes o no. Pero mientras, pues nosotros escuchamos de mucha gente a través de correos electrónicos, llamadas, comentarios, y decidimos hacer una moratoria mientras. Eso significa que cualquier negocio no puede transmitir un permiso o una solicitud de modificación de mapas de zonificación. También el gobierno no puede aceptar planes de desarrollo durante este tiempo. Ahora, la moratoria solo dura hasta el final de octubre de este año. Y antes de octubre queremos investigar más. Queremos saber más acerca del efecto de los centros de datos. Queremos ver cuáles son los problemas, cuáles son cosas que no son problemas. Porque cada comunidad que ha tenido un centro de datos tiene pues una opinión diferente. Y entonces de ahí podemos decir vamos a poner una pausa en el desarrollo de un centro de datos. Y además pasamos algo diciendo que íbamos a empezar como una ley de zonificación para poder controlar los detalles de un centro de datos. Por ejemplo, la zonificación para el lugar donde esta organización quiere ir ahora en la propiedad de Lexmark, tiene la zonificación para permitir un centro de datos. Pero alrededor y en otros lugares hay zonas que no permiten eso, y si quieren tener un cambio de zona, queremos nosotros, como el gobierno, tener leyes ahí que dictan qué pueden hacer y no pueden hacer. Entonces, estamos trabajando en eso a la vez de la moratoria. Entonces, son muchas cosas. Queremos ver el consumo de estos centros, si tiene una ramificación en cuestión de las utilidades, si están consumiendo demasiada electricidad o agua o no, o si ellos pueden construir sus propias necesidades. Son muchas cosas que tenemos que investigar, y yo puedo decir con 100% de seguridad que los concejales se preocupan mucho por este tema y que están tratando de tomar la mejor decisión para Lexington. Pues estamos en eso.
12: Mucha gente en otras comunidades se preocupa sobre el consumo de electricidad y recursos que los centros de datos van a tener. Y se preocupan sobre todo que ese coste de esos centros de datos se va a trasladar a su recibo de electricidad.
11: Pero queremos investigarlo más porque también hay comunidades que dicen que realmente no ha tenido ningún efecto negativo y otros dicen que sí. Entonces yo creo, debido a lo que yo he visto, que depende de la escala del centro de datos. Si es bajo cierta escala, parece que no hay problema, pero si sube más de cierta escala, es uno muy, muy grande, luego ahí hay más problemas.
12: ¿Y qué división del gobierno se encarga o se va a encargar de revisar todo esto?
11: En cuestión de zonificación, eso corresponde a la mesa directiva de planificación. También nuestros empleados de la división de planificación revisan todas las leyes y luego, aparte de eso, todo pasa por nosotros como concejales para tomar la decisión acerca de los detalles de la ley. Todo va a pasar por nosotros en el final en cuestión de la ley.
12: Claro. Y bueno, cambiando de tema, pero siguiendo más o menos en este curso, sé que el Consejo está viendo cómo regular el uso de la inteligencia artificial dentro del gobierno.
11: Sí, pues eso ha sido un tema para nosotros por un rato, pero acabamos de tener una presentación en una reunión del Consejo acerca de IA y nuestra directora de información, Liz Rogers, afirmó que la ciudad exige la supervisión humana de cualquier tarea que requiera IA para garantizar la precisión del trabajo. Pero ella nos dijo que prefería que todas las personas del gobierno usen cierta IA. Entonces, que no vayan a usar cualquier tipo de IA, sino que usen Microsoft Copiloto para tener más control de la información. También dijo que pues la ciudad está solo usa IA principalmente para unas tareas específicas, pero esto incluye en términos generales la redacción de documentos, la organización de materiales, el análisis de datos y la formación de empleados. Entonces, estamos viendo que pues IA puede ser utilizado para muchas cosas, pero yo creo que para el análisis de datos es muy útil.
12: Así es. Y bueno, hay mucha gente que se opone a la IA. Yo creo que es como que hay cosas que sí es útil, hay cosas que no me parece que se debe usar para nada, como para el arte, por ejemplo.
11: Exacto. Es difícil. En el principio, hace varios años cuando IA empezó, yo pensé que todo era malo, que nadie debería usarlo para nada, nunca para... Pero pues yo creo que me cambié de opinión un poco en eso y he visto que puede ahorrar mucho tiempo.
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14: Hola, buenos días, feliz domingo. Estoy encantada de estar contigo otro domingo más aquí en Relax en Medialex para acompañarte con una meditación guiada, para ayudarte a soltar un poco del estrés adquirido durante la semana, todas esas emociones, inquietudes, energías discordantes, todo eso que fuiste recolectando durante la semana. Es el momento de soltar. Si vas en tu coche, como siempre te voy a hacer la recomendación de que a ti y a mí nos toca más tarde. Te vas a, ya que estés en tu casita, en la tarde, en la noche, cualquier día de la semana, entras a Relax en Medialex, en medialex.us, eliges la estación en español, que es el 95.7, y ahí vas a encontrar esta y otras, yo creo que como 40 meditaciones para ayudarte, acompañarte a soltar un poco del estrés que recogiste durante la semana. Ahora sí, que si ya estás listo, lista, te pido que te acomodes en un espacio en el que estés solito, solita, o si estás acompañada también. Meditemos los 2, 3, 5, 8, los que estemos juntos, a gusto. Hay que buscar un espacio, sentarte cómodamente, en el piso, en tu cama, en un sillón. Te recomiendo sentado, pero si quieres estar acostado, está bien. El único riesgo es que te quedes dormido. En el caso de que te quedes dormida, dormido, pues es que tu cuerpo lo necesitaba. Si no, ahí sentadito, sentadita, cómodo, con tus ojos cerrados, toma una inhalación profunda por tu nariz. Y exhala por la boca. Una vez más, toma una inhalación profunda por tu nariz. Y exhala por la boca. Una vez más, toma una inhalación profunda, profunda por tu nariz. Ahora trata de sostenerlo lo más que puedas. Ahora como un globito que se desinfla, suéltate, suelta, suelta todo el aire, empújalo afuera. Regresa a tu respiración normal, a tu respiración tranquila, con tus ojitos cerrados. Nota cómo entra y sale

puntita del dedo de los pies. Ves revisando dónde hay tensión. Ve pasando una luz roja como si fuera un escáner. Y ve revisando, escaneando desde tus pies hacia arriba. Donde hay tensión, donde hay presión, donde hay comodidad. Ve notando, ve soltando y aflojando todos tus músculos, subir por las piernas, hacia el estómago, hacia el pecho, hacia la cabeza, con tu escáner, revisando, hasta cubrir tu cabeza, revisar todo tu cuerpo. Yo sé que seguro escuchas ruidos afuera, a lo lejos, o a lo mejor viene una idea, un compromiso, un pendiente que hay que hacer, a dónde hay que ir, que no se me olvide. Solo míralo. Fuera de ti, con curiosidad, como miras las nubes cuando volteas al cielo. Solo ves las nubes pasar. Las emociones también. Las emociones son como la lluvia, los rayos, los truenos, un día soleado. Tú eres el cielo, tú eres el cielo. Y solamente recibe, observa todos estos estímulos, todos estos sucesos que pasan. Tú eres el cielo que siente que llueve, que siente que truena, que siente que algo pasa. Pero tú en realidad estás bien, tú siempre estás bien. Son luces, es el efecto de los estímulos externos, lo que nos hace sentir incómodos, molestos, estresados, presionados. Si miras tu semana en retrospectiva, seguramente hubo cosas que te incomodaron, que te alteraron. Déjalas ahí. En el lunes pasado, en el miércoles pasado, en el día que pasó, no importa, ahí que se quede. Ahora solo los revisaste como recordando qué día llovió, nada más. No necesitamos cargarlo. En este momento estás en paz, escuchando mi voz, escuchando la música, soltando, relajando cada vez más tu cuerpo, esos músculos que tenían tensión, los vamos soltando cada vez más. Y sientes la paz de este momento. Este preciso momento, este minuto. Porque el minuto que pasó, ya pasó. En este momento, aquí y ahora, en este perfecto momento. De paz. En este acto de amor a ti mismo, que es dedicarte unos minutos a voltearte a ver, a voltear hacia adentro, a voltear a mirarte sin juicio, sin estarte regañando, juzgando, castigando, reclamando por lo que hiciste o dejaste de hacer, o lo que pudiste o no pudiste.

Ahora estás aquí, en paz. Siente la paz, respira la paz. En cada inhalación, respira paz, respira amor. Inhala paz, exhala estrés. Inhala paz, exhala enojo. Inhala paz, exhala frustración. Inhala paz, exhala tensión. Inhala amor y exhala miedo. Sí, miedo. En este momento no tienes que tener miedo de nada. No tienes que preocuparte de nada. Desde este momento tu corazón está en paz. Puedes sentir tu corazón. Puedes sentir cómo está lleno de amor. Cómo está lleno de ternura. Cómo está lleno de paz. Siente esa paz y siente ese amor. Y escucha tu corazón decir, me amo. En este momento estoy bien. En este momento estoy en paz. En este momento soy feliz. Solo en este momento. En este momento soy libre. Y que todos los seres en mi alrededor estén libres y en paz. Estén bien. Estén libres. Estén felices. Que todos estemos en paz. Que todos en mi casa, mi familia, mi colonia, mi escuela, mi trabajo, mi país, estén en paz, en amor, en armonía, en libertad, en tranquilidad. Siente como en cada inhalación y exhalación respiras, vibras en esta paz, en este amor, en esta tranquilidad, en este bienestar. Lo que pasó ya pasó, lo que va a pasar va a pasar. Y este espacio, este domingo, aunque esté lleno de actividades, emociones, recuerda que siempre puedes regresar a poner una mano en tu corazón y a decirte, en este momento, en este justo momento, en este justo segundo, estoy bien. Y respirar profundamente. Ojalá te acuerdes en la semana. Ahora toma una inhalación profunda con tu nariz. Y exhala por la boca. Toma otra inhalación profunda, profunda por tu nariz. Y exhala por la boca. Una vez más, toma una inhalación profunda, profunda por tu nariz. Suelta y déjalo ir y regresa
a tu respiración normal, a tu respiración tranquila. Nota cómo te has quedado invadido por esta paz, por este amor, por esta tranquilidad. Cuando te sea cómodo, abres tus ojitos. ¿Cómo estás? ¿Cómo te sientes? Espero que estés en paz, en armonía, ahora que permitiste que el amor, la paz y la armonía invadieran tu cuerpo. Te deseo que tengas un domingo maravilloso y que durante la semana te acuerdes que tú eres paz, que tú eres amor, que tú eres armonía, porque están dentro de ti y son tus ingredientes esenciales. Y que los lleves a donde quiera que vas. Y que cuando se te empiece a olvidar, te acuerdes que aquí, en Relax en Medialex, te esperamos todos los domingos a las 9 de la mañana con una meditación guiada.

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1: De el Lexington Herald Leader por Piper Hansen. La empresa Dart Points contempla invertir aproximadamente 1.050 millones de dólares para transformar el antiguo campus de centros de datos de Lexmark, ubicado en New Circle Road, en una instalación destinada a responder a la creciente demanda de inteligencia artificial. Según correos obtenidos mediante una solicitud de registros públicos, la inversión se realizaría en dos etapas. Primero, unos 300 millones de dólares adicionales y posteriormente hasta 750 millones más conforme aumente la capacidad eléctrica del sitio. Dart Points compró la propiedad por 29 millones de dólares en mayo. El complejo, que antes fue utilizado por IBM, ya cuenta con sistemas de enfriamiento, manejo de energía, generadores de respaldo y una subestación de Kentucky Utilities. La compañía considera ampliar la capacidad eléctrica de unos 30 a 70 megavatios, equivalente al consumo simultáneo de aproximadamente 70.000 hogares. De concretarse, sería uno de los proyectos de centros de datos más costosos de Kentucky. Sin embargo, el proyecto enfrenta obstáculos regulatorios. La alcaldesa Linda Gorton señaló que la ciudad no apoyaría incentivos públicos y pidió controles estrictos. Además, Lexington mantiene una moratoria sobre nuevos permisos para centros de datos hasta al menos el 31 de octubre. La ciudad también estudia nuevas reglas que prohibirían esos proyectos en zonas agrícolas y limitarían los centros mayores de 50.000 pies cuadrados. La Comisión de Planificación celebrará una audiencia pública el 30 de julio. Dart Points aún no ha obtenido los permisos necesarios para comenzar operaciones.
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3: Actualidades.
4: ¿Qué opciones tiene el beneficiario cancelado de TPS para permanecer en los Estados Unidos? La abogada Vanessa Frank nos explica.
5: En pocas palabras, lo que les queda es buscar otra alternativa bajo la ley vigente. Y en muchos casos, tristemente, si hubiera habido otro camino, la mayoría de la gente no se hubieran quedado con TPS. Si tuvieran la oportunidad de arreglar con residentes, ya le hubieran agarrado esa oportunidad. Así que cuando nos dicen que ya se acabó TPS y que busquen por otro camino, pues obvio, ¿no? De nuevo, sus opciones son las mismas de siempre. Si tienen algún familiar que les puede tramitar, si sean menor, you know, un padre, ciudadano o residente, un esposo, esposa, hijo, hermano, hermana, que les podría tramitar, quizás por medio del trabajo, si es que no tienen otras faltas.
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1: De el Lexington Herald Leader por Valerie Huntington Spears. El Comité de Finanzas y Rendición de Cuentas de las Escuelas Públicas del Condado de Fayette pidió a la Junta de Educación resolver rápidamente la disputa laboral con el superintendente Demetrius Liggins. Sus integrantes advirtieron que el conflicto, que se prolonga desde hace casi un mes, está generando gastos legales, confusión entre el personal y una distracción perjudicial antes del inicio del año escolar. Liggins permanece en licencia administrativa pagada desde el 10 de junio, aunque el distrito no ha explicado públicamente el motivo. Poco antes, la representante estatal y empleada del distrito, Adriel Camwell, denunció haber recibido un correo impreso que advertía que criticar a Liggins podría considerarse difamatorio. El bufete al que se atribuía el mensaje negó haberlo escrito. Una grabación muestra a Liggins colocando un papel bajo la puerta de Camwell, pero él afirma que solo entregaba notas de apoyo y que no creó correo falso. Liggins exige ser reincorporado y sostiene que la Junta violó la ley de reuniones abiertas. El distrito niega la acusación y contrató a un bufete externo para investigarlo. Mientras tanto, el comité prepara una resolución para exigir claridad sobre su futuro. La crisis ocurre cuando el distrito enfrenta auditorías tras descubrir errores financieros acumulados durante décadas y recortar más de 20 millones de dólares de su presupuesto. Una auditoría sobre presupuestos, tarjetas de compra y viajes será presentada en agosto, junto con un plan público de acciones correctivas para recuperar la confianza de empleados, familias y contribuyentes.
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2: Fats Domino
3: fue una rara avis en el mundo rockero.
2: Un músico especial, creador de temas incombustibles, caballeroso, humilde y hogareño.

La historia del mayor fenómeno musical de los últimos tiempos, el rock and roll, cumple 75 años y su prehistoria solo unos cuantos años más. Desde entonces ha sido un formato caprichoso, como toda cultura viva, pero desde la concientización de sí mismo como género, ha respetado también sus raíces, y cualquiera de sus auténticos seguidores sabe que una y otra vez hay que hacer una inmersión en ellas. Y sin eliminar lo visual como herramienta complementaria, hay que sumergirse en su rica hemeroteca.

0: En esta se puede llegar hasta los versos de John Donne, por ejemplo, para descubrir el espíritu del género. Su historia la constituyen las biografías de la multitud de componentes, y cada una de ellas será una posibilidad de explicación, un posible comienzo o continuación,
1: como un archipiélago que termina constituyendo todo un continente.

Don escribió que nadie es una isla completa en sí mismo. Cada hombre es un pedazo de continente, una parte de la tierra. Si el mar se lleva una porción de ella, todo el continente queda disminuido. El rock ha hecho suyos tales versos como axioma, pero los ha expandido tras la muerte de alguna de sus rocas y hecho, como los holandeses, todo por ganarle constantemente terreno al mar.

Él fue una de las islas prehistóricas del rock y luego una de sus piedras más sólidas, al escucharse el eco de su llamada en los nuevos intérpretes.

Antoine Fats Domino Jr. feneció en Harvey, Luisiana, en los alrededores de la ciudad donde nació, Nueva Orleans, el 26 de febrero de 1928. Al cumplir los 89 años de edad, un listón casi inédito entre los intérpretes del rock, cuya mayoría ha finiquitado sus andanzas mucho antes. Anteriormente, se le había dado por desaparecido tras el huracán Katrina en el 2005, pero solo fue una falsa alarma en aquellos días de un verano muy revuelto.

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1: El suceso también inquietó al mundo rockero y este se solidarizó con el músico.
2: Se proyectó y lanzó una especie de grandes éxitos que tuvo el acierto de reunir a una pléyade de artistas para homenajear a Domino. Entre la treintena de temas que arman Going Home, destacan los realizados por Robert Plant,
3: Tom Petty,
2: Neil Young,
3: Elton John,
2: Nora Jones,
3: Ben Harper,
2: Dr. John, Herbie Hancock y Willie Nelson.

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Así como también el de Paul McCartney con I Wanna To Walk Home. Los Beatles abrevaron de su fuente, como demostraron con la hechura de Lady Madonna, y John Lennon con su interpretación de Ain't That Shame, extraída del acetato Rock and Roll, fue un tributo en verdad impresionante.

0: Musicalmente, Domino era hijo predilecto de Nueva Orleans, producto de una numerosa familia en donde se hablaba el dialecto patois, el francés de los criollos del estado de Luisiana, y se practicaba la música con instrumentos de herencia generacional. Aún siendo menor de edad, Domino se dedicó a tocar el piano de manera profesional por las noches, sin dejar de trabajar en algo más remunerable durante el día.
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Debido a su obesidad y como forma de rememorar a uno de sus ídolos, Fats Waller, lo apodaron igualmente Fats y nunca tuvo reparos con ello. Es más, su primer éxito, de 1949, al que se le inscribe en la historia como un antecedente definitivo del rock and roll, e incluso algún investigador lo anota como la dudosa primera muestra del género, se titulaba The Fat Man.

Cuando la industria de la música decidió que el rhythm and blues era un buen producto y decidió comercializarlo como rock and roll, Domino, que era un buen intérprete de aquel, en primera instancia firmó con la compañía californiana Imperial Records, con instalaciones en Nueva Orleans, e hizo pareja compositiva junto a Dave Bartolomeu, un trompetista y productor que lo secundaría en su cadena de éxitos durante más de una década. Ain't That Shame, de 1955. Blueberry Hill, de 1956. Blue Monday, igualmente del 56. I'm Walking, del 57. How Lord Are Loving, del 58. My Girl Josephine, del 60. Y Walking to New Orleans, entre ellos.

0: De igual manera, Domino supo rodearse de muy forjados acompañantes. Alvin Red Tyler en el sax, Earl Palmer en la batería, Lee Allen en el sax, junto a quienes definiría el sonido del rhythm and blues de Nueva Orleans durante la década de los 50. Grababa en los estudios de Cosimo Matosa,
1: en un local que ahora se ha transformado en lavandería.

0: La sencillez de sus composiciones era manifiesta, y en solo dos sentidos:
1: boogie lento y blues acelerado.
0: Y a ambos les sustrajo toda la savia. Su presencia menguó cuando los Beatles arribaron a la Unión Americana y todo el tinglado cambió, aunque el cuarteto una y otra vez lo nombró como una de sus influencias. A mediados de los 60 se acabaron los éxitos. Domino renunció a las largas giras para estar cerca de su numerosa prole y se conformó con lanzar grabaciones en vivo. El disco Fats is Back de 1968, el último de estudio, trabajó en algunas piezas de los Beatles. Ellos siempre hablan de mí y yo debía agradecerles esos cumplidos.

0: Este músico especial siempre se caracterizó por ser un caballero, sin hacer escándalos, monógamo, hogareño, apegado al terruño y de una humildad inconcebible en el mundo musical. Solo tenía un vicio, el juego, y por él tuvo algunos problemas.
1: Pero sus finanzas nunca estuvieron en bancarrota.
0: Nunca dejó de recibir regalías por sus composiciones, que seguían siendo retomadas por distintas generaciones.

Estaba tranquilo, pues, con sus presentaciones en clubes pequeños, locales y salidas a las cercanías. Hasta que llegó el Katrina y las inundaciones causadas por el fenómeno arrasaron con su ciudad. Se le dio por muerto durante varios días, hasta que un helicóptero lo rescató de su ruinosa casa. Se había negado a moverse, primero por la enfermedad de su esposa, y luego, intuyéndolo, por los saqueos. Tras la calamidad, retornó a su casa en las afueras de Nueva Orleans, y ahí se mantuvo durante la siguiente década, hasta su muerte.

En el ínterin se grabó el disco tributo y como declinó recibir las regalías por el mismo, estas fueron canalizadas hacia la Tipitina Foundation, una organización que dona instrumentos a las escuelas y ayuda a músicos anónimos de la ciudad destruida.

0: Tras el desastre del fenómeno natural, el gran domino reapareció y desde entonces estuvo resguardado como la joya que era.
1: Uno de los pianistas más excitantes y originales de Nueva Orleans.
0: Con su estilo único en las teclas, ese pionero fue un enlace importante para la erupción del rock and roll,
2: una gran isla desbordante hasta su deceso.

0: El archipiélago del género es siempre cambiante.
1: Islas van e islas vienen.
0: Y todas están conectadas a su formato sociocultural, que une cables, guitarras, tubos, baterías, bajos, voces, pianos y sonidos, en medio de su inquietud perenne.
2: Sus islas son cambiantes.
1: Sus islas son cambiantes. Siempre están en proceso,
0: traspasando, transitando, asaltando, definiendo, desapareciendo. Eso lo sabe quien está dentro. Es, finalmente, un espacio de liberación tan romántico como metafísico,
3: erigido sobre sus grandes rocas como la de Fats Domino.

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2: WKU por Curtis Tate. La presidenta de la Comisión de Servicios Públicos de Kentucky, Angie Hatton, calificó como impopular entre los clientes el proyecto de Kentucky Power para reemplazar una torre de enfriamiento en la planta eléctrica Mitchell, ubicada en Virginia Occidental. Kentucky Power y Wheeling Power, copropietarias de la planta, solicitan autorización para construir la nueva torre. La empresa sostiene que una subvención federal de 51 millones de dólares ayudará a reducir el costo para los usuarios. Sin embargo, la propuesta genera rechazo en el este de Kentucky, donde los residentes ya pagan algunas de las facturas eléctricas más altas de la región y recientemente enfrentaron otro aumento de tarifas. Kentucky Power defiende la inversión porque una de las torres de concreto con más de 5 décadas de antigüedad presenta fallas estructurales. La planta ha activado varias veces un protocolo de seguridad cuando los vientos superan los 50 millas por hora, obligando a los trabajadores a mantenerse alejados del área. Críticos recuerdan que Mitchell está fuera de Kentucky, no necesariamente utiliza el carbón del estado y tampoco genera empleos ni ingresos fiscales para sus comunidades. Un testigo del Sierra Club recomendó retirar la planta y sustituirla con gas natural, energías renovables y almacenamiento en baterías, al considerar esa alternativa menos riesgosa a largo plazo. La comisión también inició recientemente una auditoría independiente sobre la administración y operaciones de Kentucky Power.
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0: pagando velas.
1: Patrón, no veo que tú eres el Sal Peralta, muchacho, de por vida. Nunca hemos visto una cuarta de boca cualquiera.

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0: 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De El Lexington Herald Leader por Piper Hansen. La empresa Dart Points contempla invertir aproximadamente 1.050 millones de dólares para transformar el antiguo campus de centros de datos de Lexmark, ubicado en New Circle Road, en una instalación destinada a responder a la creciente demanda de inteligencia artificial. Según correos obtenidos mediante una solicitud de registros públicos, la inversión se realizaría en dos etapas. Primero, unos 300 millones de dólares adicionales y posteriormente hasta 750 millones más conforme aumente la capacidad eléctrica del sitio. Dart Points compró la propiedad por 29 millones de dólares en mayo. El complejo, que antes fue utilizado por IBM, ya cuenta con sistemas de enfriamiento, manejo de energía, generadores de respaldo y una subestación de Kentucky Utilities. La compañía considera ampliar la capacidad eléctrica de unos 30 a 70 megavatios, equivalente al consumo simultáneo de aproximadamente 70.000 hogares. De concretarse, sería uno de los proyectos de centros de datos más costosos de Kentucky. Sin embargo, el proyecto enfrenta obstáculos regulatorios. La alcaldesa Linda Gorton señaló que la ciudad no apoyaría incentivos públicos y pidió controles estrictos. Además, Lexington mantiene una moratoria sobre nuevos permisos para centros de datos hasta al menos el 31 de octubre. La ciudad también estudia nuevas reglas que prohibirían esos proyectos en zonas agrícolas y limitarían los centros mayores de 50.000 pies cuadrados. La Comisión de Planificación celebrará una audiencia pública el 30 de julio. Dart Points aún no ha obtenido los permisos necesarios para comenzar operaciones.
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0: 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Yo también.
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Francia se convirtió ayer en la primera semifinalista del Mundial tras derrotar 2-0 a Marruecos en Foxborough. El conjunto francés dominó la posesión y presionó con intensidad, aunque tuvo dificultades para superar al arquero Yacine Bounou, quien incluso detuvo un penal. Kylian Mbappé terminó siendo decisivo. Abrió el marcador con un gran remate y luego asistió a Ousmane Dembélé para sentenciar el encuentro. Francia enfrentará en semifinales al ganador entre España y Bélgica. La acción continúa hoy viernes a las 3 de la tarde, hora del este, cuando España se mida con Bélgica en Los Ángeles. España llega como una de las selecciones más sólidas del torneo. Ha ganado sus 5 partidos y todavía no ha recibido goles. Bélgica, por su parte, viene de eliminar a Estados Unidos y confía en la experiencia de figuras como Kevin De Bruyne, Thibaut Courtois y Romelu Lukaku, quien ha sido especialmente peligroso entrando desde el banco. El ganador se enfrentará a Francia el próximo martes. Mañana sábado a las 5 de la tarde, Noruega e Inglaterra disputarán otro de los cuartos de final en Miami. Noruega vive una campaña histórica después de eliminar a Brasil y alcanzar por primera vez esta instancia. Aunque todas las miradas estarán sobre Erling Haaland y Martin Odegaard, el equipo noruego también ha destacado por su juego colectivo, su manejo de la posesión y su capacidad para atacar rápidamente. Inglaterra buscará regresar a las semifinales y tendrá en Harry Kane su principal referencia ofensiva. Finalmente, a las 9 de la noche, Argentina enfrentará a Suiza en Kansas City. La campeona defensora llega después de una dramática remontada por 3-2 frente a Egipto, con goles en los últimos minutos de Cristian Romero, Lionel Messi y Enzo Fernández. Suiza, todavía invicta, eliminó a Colombia por penales tras empatar sin goles. El ganador se medirá en semifinales con Noruega o Inglaterra.

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0: de Lexington Herald, líder por Adrian Paul Bryant. La Comisión de Planificación Urbana del Condado de Fayette rechazó por unanimidad una propuesta que habría permitido instalar granjas solares de más de 5 acres en terrenos agrícolas. Es la segunda vez en 2 años que el organismo se opone a este tipo de proyectos rurales. La controversia comenzó en 2024, cuando Silicon Ranch propuso construir una granja solar de 797 acres cerca de Haley Road. La comisión rechazó entonces el proyecto y apoyó normas que prohibían instalaciones solares terrestres de más de 2.500 pies cuadrados en propiedades agrícolas. El Consejo Urbano formalizó esa prohibición en agosto de 2025. Los concejales Liz Sheehan y Dave Savigny impulsaron una nueva propuesta con límites y requisitos más estrictos, entre ellos planes de protección del suelo y del agua y la obligación de mantener alguna actividad agrícola. También plantearon limitar las granjas solares a unos 1.800 acres, cerca del 1% del terreno rural de Lexington. Sin embargo, funcionarios de planificación, agricultores y grupos de conservación advirtieron que esos proyectos podrían dañar permanentemente los suelos fértiles del condado y afectar el paisaje rural, considerando esencial para la identidad y el turismo de la región. La comisión sí aceptó permitir paneles solares en terrenos industriales contaminados y definir qué se considera tierra agrícola de primera calidad. Aún así, mantuvo la prohibición general. El Consejo Urbano tendrá la decisión final cuando retome el tema después de su receso de verano en agosto.
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1: De el Lexington Herald Leader por Valerie Huntington Spears. El Comité de Finanzas y Rendición de Cuentas de las Escuelas Públicas del Condado de Fayette pidió a la Junta de Educación resolver rápidamente la disputa laboral con el superintendente Demetrius Liggins. Sus integrantes advirtieron que el conflicto, que se prolonga desde hace casi un mes, está generando gastos legales, confusión entre el personal y una distracción perjudicial antes del inicio del año escolar. Liggins permanece en licencia administrativa pagada desde el 10 de junio, aunque el distrito no ha explicado públicamente el motivo. Poco antes, la representante estatal y empleada del distrito, Adriel Camwell, denunció haber recibido un correo impreso que advertía que criticar a Liggins podría considerarse difamatorio. El bufete al que se atribuía el mensaje negó haberlo escrito. Una grabación muestra a Liggins colocando un papel bajo la puerta de Camwell, pero él afirma que solo entregaba notas de apoyo y que no creó correo falso. Liggins exige ser reincorporado y sostiene que la Junta violó la ley de reuniones abiertas. El distrito niega la acusación y contrató a un bufete externo para investigarlo. Mientras tanto, el comité prepara una resolución para exigir claridad sobre su futuro. La crisis ocurre cuando el distrito enfrenta auditorías tras descubrir errores financieros acumulados durante décadas y recortar más de 20 millones de dólares de su presupuesto. Una auditoría sobre presupuestos, tarjetas de compra y viajes será presentada en agosto, junto con un plan público de acciones correctivas para recuperar la confianza de empleados, familias y contribuyentes.
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3: ¿Sabías que un estudio reciente ha demostrado que las parejas que antes de dormir permanecen acurrucadas por algunos minutos presentan menores niveles de estrés y mayor seguridad emocional en la relación? Sí, este estudio se publicó en el Journal of Social and Personal Relationships y es muy interesante porque nos dice que no hay que estar abrazados toda la noche, solamente en el momento entre que se apaga la luz y se concilia el sueño. Puede ser durmiendo en posición cucharita, tomándose de la mano, tocándose las piernas, estando abrazados, y todo esto va a servir para dar mayor conexión física antes de dormir, que disminuye el estrés, se sienten más tranquilas y más seguras emocionalmente, disminuyendo el apego ansioso. ¿Qué les parece? 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
1: De el Lexington Herald Leader por Adrian Paul Bryant. La Comisión de Planificación Urbana del Condado de Fayette rechazó por unanimidad una propuesta que habría permitido instalar granjas solares de más de 5 acres en terrenos agrícolas. Es la segunda vez en 2 años que el organismo se opone a este tipo de proyectos rurales. La controversia comenzó en 2024, cuando Silicon Ranch propuso construir una granja solar de 797 acres cerca de Haley Road. La comisión rechazó entonces el proyecto y apoyó normas que prohibían instalaciones solares terrestres de más de 2.500 pies cuadrados en propiedades agrícolas. El Consejo Urbano formalizó esa prohibición en agosto de 2025. Los concejales Liz Sheehan y Dave Sevigny impulsaron una nueva propuesta con límites y requisitos más estrictos, entre ellos planes de protección del suelo y del agua y la obligación de mantener alguna actividad agrícola. También plantearon limitar las granjas solares a unos 1.800 acres, cerca del 1% del terreno rural de Lexington. Sin embargo, funcionarios de planificación, agricultores y grupos de conservación advirtieron que esos proyectos podrían dañar permanentemente los suelos fértiles del condado y afectar el paisaje rural, considerando esencial para la identidad y el turismo de la región. La comisión sí aceptó permitir paneles solares en terrenos industriales contaminados y definir qué se considera tierra agrícola de primera calidad. Aún así, mantuvo la prohibición general. El Consejo Urbano tendrá la decisión final cuando retome el tema después de su receso de verano en agosto.
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4: ¿Qué opciones tiene el beneficiario cancelado de TPS para permanecer en los Estados Unidos? La abogada Vanessa Frank nos explica.
5: En pocas palabras, lo que les queda es buscar otra alternativa bajo la ley vigente. Y en muchos casos, tristemente, si hubiera habido otro camino, la mayoría de la gente no se hubieran quedado con TPS. Si tuvieran la oportunidad de arreglar con residentes, ya le hubieran agarrado esa oportunidad. Así que cuando nos dicen que ya se acabó TPS y que busquen por otro camino, pues obvio, ¿no? De nuevo, sus opciones son las mismas de siempre. Si tienen algún familiar que les puede tramitar, si sean menor, you know, un padre, ciudadano o residente, un esposo, esposa, hijo, hermano, hermana, que les podría tramitar, quizás por medio del trabajo, si es que no tienen otras faltas.
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1: Queridos amigos, reciban todos un cordial saludo desde su programa Crecer con el Dr. Wilfredo Lanza a través de Radio Lex WLX L95.7 FM, Lexington, Kentucky. Como todos los días estamos llevando una programación hacia el crecimiento del ser humano. Hoy estaremos conversando sobre un punto que quizás hemos estado oyendo, participando en conferencias, en dinámicas grupales, sobre un tema que quizás creemos que está entendido. Y hoy precisamente quisiera dedicarle el espacio a hablar sobre la autoestima. Autoestima que quizás en algunas oportunidades las manejemos desde una parte como muy superficial. Y quisiera hoy, con todos ustedes, entrar en la profundidad de la palabra. En primer lugar, la palabra autoestima, una palabra griega, que va a significar autos, significa como por mí mismo. De ahí viene la palabra automático, autónomo. El auto es cuando yo hago las cosas por mí mismo sin esperar que otro la haga por mí. Steam es una palabra muy interesante en todos los idiomas. En el inglés, en el español, en cualquier idioma, steam va a significar como raíz. Pero además también puede significar estructura. También puede significar columna. También puede significar sostén. También puede significar tallo en el árbol. De tal manera que cuando yo hablo de la autoestima, o cuando yo pronuncio la palabra autoestima, me estoy refiriendo a cómo yo mismo estoy sostenido en mí, o cómo me siento yo sostenido en mi árbol de la vida, que soy yo mismo, o sobre qué estructura, sobre qué roca estoy parado yo, o ¿qué elementos de raíz me constituyen a mí mismo? Por eso, cuando hablemos de la autoestima, no digamos, tengo la autoestima alta. No digamos, tengo la autoestima baja. No, la autoestima ni sube ni baja. La autoestima te constituye. La autoestima es la estructura de tu personalidad con que te pones y te colocas frente a todas las circunstancias. Por eso, cuando profundizamos en la expresión autoestima, no es una cosa así de ligera. Estoy triste, tengo la autoestima baja. Estoy alegre, tengo la autoestima alta. No, no, no. Nada que ver con la tristeza y la alegría si estás alto o estás bajo. Estoy pasando por un dolor, tengo la autoestima baja. Estoy pasando por una fiesta, tengo la autoestima alta. No, no tiene nada que ver. Porque la autoestima son los elementos que constituyen en la alegría, en la tristeza, en el dolor, en la fiesta, en el cementerio, en donde sea. Eso no sube ni baja, te conforman, te dan estructura, te colocan frente al mundo, frente a la gente, frente a las circunstancias, frente a cualquier punto. Por eso es que, entonces, cuando vamos a hablar de la autoestima, es cómo me siento yo, cómo soy yo y hasta dónde me conozco a mí mismo. Eso es lo más importante. Por eso hoy quiero acompañarte en un recorrido que vamos a hacer a través de una especie de escalera. Una escalera que tiene 6 peldaños. Y cada peldaño nos va a decir cómo te sientes en ese punto. ¿Cómo estás en ese punto? ¿Cómo te conoces o hasta qué punto te conoces en ese nivel? De tal manera que mientras transita esa escalera, tú vas conformando tu autoestima. Por eso, a nivel de dibujo, dibújate en tu mente una escalera. De esa manera vas a descubrir si hay algún peldaño que está falso, que se mueve, que tiene alguna inquietud de tenerte en ese peldaño y arreglarlo, acomodarlo, darle la fortaleza para que cuando camines sobre ella no te caigas, no te resbales, no tengas inconveniente. Esa es la escalera de la autoestima. Es lo que en verdad queremos transmitirte hoy para consolidar mejor la experiencia vital. Y la denominamos la autoestima como la piedra angular de mi ser. Ahí está todo contenido. Y después desde allí, lo que venga. Vamos a trabajar como sea, con lo que sea, donde sea. Porque yo estoy bien conformado, yo estoy bien estructurado. Yo tengo una piedra angular que me sostiene y me soporta para todo lo que yo tenga que hacer en mi día a día. De ahí que el primer punto que quiero que meditemos hoy está dado por el autoconocerse. El primer punto donde nosotros vamos a poner nuestras herramientas al tanto de quién soy, va a estar en el autoconocerse. ¿Hasta qué punto yo mismo me conozco a mí mismo? No es que la gente me conozca, sino que yo me conozco. Cuando yo estoy en ese primer peldaño de mi vida, del autoconocimiento, es como cuando yo conozco las partes que componen mi propio yo. ¿Cuáles son sus manifestaciones? ¿Cómo me manifiesto yo? ¿Cuáles son mis necesidades? ¿Cuáles son mis habilidades? ¿Cuáles son los papeles que vivo? ¿Y por qué y cómo actúo de esa manera? Con el autoconocimiento ya le digo adiós al no me di cuenta. Ya le digo adiós al no sabía. Ya dejo de utilizar muletillas como que se me olvidó. Ya dejo de utilizar excusas como es que no me lo dijiste. Ya dejo de utilizar elementos que en verdad lo que hacen es disfrazar el no conocimiento que tienes tú de ti mismo. Cuando yo me autoconozco, cuando yo me conozco verdaderamente, sé cómo estoy constituido, cuáles son las partes de mi yo, cómo me manifiesto frente a alguna situación. Porque la manifestación es la puesta en acción de mi vida. Veo cuáles son mis necesidades. Si yo no sé cuáles son mis necesidades, voy a estar pendiente de las necesidades del otro y me meto en las necesidades del otro para satisfacer mis propias necesidades. Yo tengo que descubrir cuáles son mis habilidades, para qué soy habilidoso, cuáles son las habilidades que poseo, y con esas habilidades yo me enfrento

0: siempre voy a estar fallo de ese primer peldaño. Y después me voy a encontrar en lugares que digo, ¿qué hago yo aquí? Voy a estar con personas que digo, no me satisfacen, pero aquí estoy. Voy a ir a sitios donde me lleven y yo no quería ir, pero fui. Ah, porque yo estoy dejando mis necesidades, mis habilidades de un lado y estoy siguiendo, como cualquier animalito, a alguien de la manada y no estoy poniendo en práctica mi propio yo. Mis necesidades quedan ocultas, mis habilidades quedan en segundo lugar y copio y hago lo que los demás me digan. Primer peldaño, autoestima. Primer punto, autoconocimiento. 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Vamos a un breve corte comercial para escuchar qué mensajes nos tienen nuestros patrocinadores. Ya regresamos.
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2: De el Lexington Herald Theater por Adrian Paul Bryant. La Comisión de Planificación Urbana del Condado de Fayette rechazó por unanimidad una propuesta que habría permitido instalar granjas solares de más de 5 acres en terrenos agrícolas. Es la segunda vez en 2 años que el organismo se opone a este tipo de proyectos rurales. La controversia comenzó en 2024, cuando Silicon Ranch propuso construir una granja solar de 797 acres cerca de Haley Road. La comisión rechazó entonces el proyecto y apoyó normas que prohibían instalaciones solares terrestres de más de 2.500 pies cuadrados en propiedades agrícolas. El Consejo Urbano formalizó esa prohibición en agosto de 2025. Los concejales Liz Sheehan y Dave Sevigny impulsaron una nueva propuesta con límites y requisitos más estrictos, entre ellos planes de protección del suelo y del agua y la obligación de mantener alguna actividad agrícola. También plantearon limitar las granjas solares a unos 1.800 acres, cerca del 1% del terreno rural de Lexington. Sin embargo, funcionarios de planificación, agricultores y grupos de conservación advirtieron que esos proyectos podrían dañar permanentemente los suelos fértiles del condado y afectar el paisaje rural, considerando esencial para la identidad y el turismo de la región. La comisión sí aceptó permitir paneles solares en terrenos industriales contaminados y definir qué se considera tierra agrícola de primera calidad. Aún así, mantuvo la prohibición general. El Consejo Urbano tendrá la decisión final cuando retome el tema después de su receso de verano en agosto.
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Queridos escuchas, estamos en el programa Crecer con el doctor Wilfredo Lanza.

Hoy, en el menú que hemos preparado para todos ustedes y que en verdad queremos que se sientan satisfechos y con una buena digestión del tema autoestima. ¿Cómo estoy yo sostenido, conformado? ¿Cómo hago yo para estar frente a las personas que me rodean? ¿Qué hago? Y estamos dando una pequeña receta, una receta dibujada como una especie de escalera donde vamos peldaño a peldaño analizándola. El primer peldaño que hemos transitado ha sido el autoconocimiento. El autoconocimiento como elementos claves de quién soy yo, cuáles son mis manifestaciones, cuáles son mis necesidades y cuáles son mis habilidades. ¿Qué papel vivo como individuo? ¿Por qué vivo así y cómo actúo de esa manera? Autoconocimiento, primer peldaño. El segundo peldaño que vamos a conseguir en esta escalera es autoconceptualizarse. ¿Qué concepto tengo yo de mí mismo? No el concepto que tengan los demás. Ah, sí, él es una buena persona. Ah, sí, es una persona muy responsable. Ah, sí, es muy puntual. No, es sucio, es engañoso, es doble cara. No. Los conceptos que tengan los demás no importan tanto como el concepto que tengas tú de ti mismo. De tal manera que el segundo peldaño va a estar conformado por esa idea, autoconceptualizarse. Hoy, ¿quién crees tú que eres, conceptualmente hablando? Es una serie de creencias acerca de sí mismo que se manifiestan en la conducta. Si alguien se cree torpe, por ejemplo, actuará torpemente. Es que yo no sirvo para nada, yo no sé para nada, yo nunca hago cosas bien. Y bueno, siempre la harás de esa forma. Si alguien se cree inteligente o apto para las cosas, actuará como una persona inteligente, actuará como una persona apta. Y todas las cosas que le lleguen a sus manos dirá, yo sé resolverlas, pues yo soy inteligente. De tal manera que el autoconcepto va a ser cómo tú te conceptualizas. ¿Quién crees tú que eres tú? Cuando tú pasas por ese peldaño, estás haciendo una cosa maravillosa. Estás haciendo lo que crees tú que eres tú y para qué eres habilidoso. Las habilidades son tuyas. La aptitud es tuya, no de los demás. De tal manera que cuando estás subiendo ese segundo peldaño y te encuentras contigo mismo, tú dirás, sí, yo puedo hacerlo, porque estoy apto para esto. Sí, creo que de esta manera puedo abordarlo y no estoy dependiendo de que el otro venga a darme las instrucciones, de que el otro venga a decirme qué es lo que tengo que hacer. Necesariamente hay cosas donde yo debo partir de un principio que los demás saben y yo no sé, y los demás me darán unas instrucciones. Pero ya lo demás va a depender de mí. ¿Cómo me voy a desempeñar? ¿Cómo lo voy a hacer? ¿Cómo voy a comportarme? De ahí viene la conducta de lo que voy a hacer. Entonces, cuando yo me autoconceptualizo, yo tengo un concepto de mí mismo, aunque sea distinto de lo que los demás tengan de mí. Y es una señal de madurez. Una señal de crecimiento. Cuando yo tengo, indistintamente de lo que digan los demás, yo tengo mi propio concepto. Yo soy responsable, yo soy puntual, yo hago las cosas bien desde el primer momento. O, mira, de verdad que casi nunca hago las cosas bien. La verdad que depende del tiempo, si llueve o hace calor. La verdad que no sé, soy muy indeciso y tengo que esperar que alguien me oriente. Bueno, ya verás que ese autoconcepto, ese concepto que tengas de ti mismo va a ser el punto de partida para muchas interrelaciones, para muchos elementos que en el día a día te vas a conseguir en tu camino. Dependiendo de esa actitud, dependiendo de ese concepto que vendas tú de ti mismo, van a abrirse o cerrarse las puertas. Seguimos subiendo esta escalera o seguimos bajando esta escalera y conseguimos como un tercer
peldaño, el peldaño de la autoevaluación. Autos, yo mismo me evalúo, yo no espero que otro venga a decirme cómo hice las cosas. Yo mismo sé qué fuerza le coloqué a lo que estaba haciendo. Yo mismo sé cuál es el interés que le puse. Yo mismo sé la importancia que tiene el objeto o la persona que está frente a mí para mí. No necesito que venga otro a hacer una evaluación de lo que yo hice. Que el otro le evalúe, que le ponga el puntaje que él quiera, pero yo sé cuánto le puse. De tal manera que ahí viene aquel concepto de estoy desmoralizado o estoy mal. ¿Por qué? Porque yo le puse todo el ahínco, porque yo le puse toda la fuerza y el otro dice que no sirve lo que hice. Bueno, vamos a ver. Ok, tú le pusiste toda la fuerza, el otro lo vio de una manera, pero ese es su ojo. Pero tú sabes internamente que tú hiciste todo lo posible para que la cosa saliera bien. Que no haya funcionado es otra cosa, pero eso no tiene que desmoralizarte. Eso no tiene que hacer que tú te bajes. Tú te mantienes en tu sitial de honor porque tú en tu autoevaluación sabes dónde le pusiste empeño y sabes dónde no le pusiste empeño. Ahora, si la evaluación del otro coincide con tu autoevaluación, tú dirás, sí, es verdad, él tiene razón. Aquí me faltó fuerza. Aquí me faltó valor, aquí me faltó ahínco, aquí me faltó mayor entrega. Ah, entonces la coincidencia entre tu autovalor y la valor que le pone el otro coincide. Ah, bueno, tiene razón. Ya buscaré puntos iguales para superar el tema. Pero es importante que primero tú pases por esa criba, por ese rayo. Por ese punto de ver cómo te evalúas a ti mismo y darle la fortaleza que necesitas para tú mismo seguir adelante. Entonces, vamos a conceptualizarlo. Cuando yo llego al peldaño de la autoevaluación, es como que la capacidad interna que tienes para evaluar las cosas en función de ti mismo. Es la capacidad que tienes para tu propia satisfacción. Elementos enriquecedores en tu vida que te hacen sentir bien, que te hacen crecer y aprender. Pero también cuando tú te autoevalúas, descubre dónde están las insatisfacciones, dónde está el poco interés, dónde están los elementos tóxicos que no te dejan hacer bien las cosas. Por eso el peldaño autoevaluación es importantísimo. Porque tú, en cada situación, en cada circunstancia, en cada momento, tienes la capacidad de ver si las cosas tienen sentido o no. Mira, el trabajo que estoy desarrollando es muy duro, muy fuerte, pero tiene razón, tiene sentido. Con eso como, con eso mantengo a mi familia, con eso estoy al día con las rentas. De tal manera que tengo que combinar lo duro del trabajo con la satisfacción que me genera. Ahora, estoy trabajando día y noche, estoy trabajando duro, no descanso, pero tampoco tengo dinero y estoy corto con mis hijos, con mi familia y con la renta. Entonces, ¿qué haces? Evalúa a ver qué está pasando allí. Si los elementos son insatisfactorios, evalúalo. Si andas con personas tóxicas y no te dejan nada, evalúalo. No puedes estar en sitios donde a ti no te da ninguna compensación afectiva, ni económica, ni de ninguna manera, formas para estar tranquilo. La autoevaluación es aquel punto clave que te dice, sigue adelante, o te dice, párate. Te dice, no vale la pena, o te dice, es duro, es fuerte, pero vale la pena. Te dice, esta persona no te añade nada en tu día a día, más bien te trae problemas, detente. O te dice, mira, personas como estas tienes que buscarla, verás, con la lupa. Es una persona que vale la pena, es una persona que te hace enriquecer, es una persona con quien puedes hablar, es una persona con quien tú puedes mantener un diálogo constante y no hay nada y más bien aprendes de él o de ella. La autoevaluación es clave, entonces, en los puntos que vamos a ir añadiéndole a ese elemento final que se llama autoestima. Si tú vas por la vida y no vas evaluando y no vas viendo qué haces y no vas viendo qué
te proporciona para tu satisfacción, entonces sí es verdad que estás como perdido. Es como cuando se dice en El Navegante, si no tiene un mapa, si no tiene una brújula, cualquier viento es favorable. Le da igual norte, sur, este, oeste. Y tú no puedes vivir así. Posiblemente hoy, mientras me escucha, dirá, ah, con razón. ¿Para dónde va Vicente? ¿Para dónde va la gente? Y yo no puedo, no puedo. Yo tengo que tener en mi propia brújula. Yo tengo que tener mis propias coordenadas. No puedo estar dependiendo de las coordenadas de otros. Evalúate. Revisa hasta ahora cómo has hecho las cosas. Revisa hasta ahora cómo se presentan las cuestiones. Revisa cuáles son tus niveles de enriquecimiento personal cuando estás con las otras personas o las toxicidades que te pueden estar acompañando en elementos como el de relaciones con personas que no te dejan nada. Revisa tu trabajo. Es duro, es fuerte, pero ¿tiene sentido? ¿Puedes hacer lo mismo en otro lugar con mayor sentido? La gente que te rodea, ¿son personas que te alimentan o son personas más bien destructivas? ¿Los lugares que frecuentas son lugares que te dejan algo para tu vida o son lugares más bien oscuros, lugares que en verdad no pudiste hacer mayor cosa, ni disfrutar, ni distraerte un poco? Esa es la autoevaluación. A veces nosotros fallamos porque no sabemos dónde estamos y lo que nos está faltando es la autoevaluación. Yo mismo. No es que los demás me digan, es un lugar buenísimo, es un lugar propio. No, soy yo el que tengo que darle la calificación al lugar y en función de eso, aceptar o no invitaciones, aceptar o no personas, aceptar o no trabajos. Autoevalúate. Revisa cómo estás en ese peldaño. 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Vamos a un pequeño corte comercial para escuchar el mensaje que nos tienen nuestros patrocinadores. Ya regresamos.

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2: Actualidades. ¿Qué opciones tiene el beneficiario cancelado de TPS para permanecer en los Estados Unidos? La abogada Vanessa Frank nos explica.
3: En pocas palabras, lo que les queda es buscar otra alternativa bajo la ley vigente. Y en muchos casos, tristemente, si hubiera habido otro camino, la mayoría de la gente no se hubieran quedado con TPS. Si tuvieran la oportunidad de arreglar con residentes, ya le hubieran agarrado esa oportunidad. Así que cuando nos dicen que ya se acabó TPS y que busquen por otro camino, pues obvio, ¿no? De nuevo, sus opciones son las mismas de siempre. Si tienen algún familiar que les puede tramitar, si sean menor, un padre, ciudadano residente, un esposo, esposa, hijo, hermano, hermana, que les podría tramitar, quizás por medio del trabajo, si es que no tienen otras faltas.
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Hoy en nuestro programa Crecer con el Dr. Wilfredo Lanza, estamos degustando de la palabra autoestima. Y más allá de la palabra, lo que significa en nuestra vida. ¿Qué nos trae cuando nosotros hablamos de autoestima? ¿Cómo estamos ubicados? ¿Sobre qué piedra estoy sostenido? ¿Qué estructura me conforma? ¿Qué elementos me rodean de tal manera que yo pueda con eso ir adelante y no flaquear y no caerme en el primer hundimiento que consiga en mi vida? Anteriormente estábamos en el peldaño de la autoevaluación. Ahora, un pasito más y nos encontramos con el tema de autoaceptación. Es un tema muy interesante este peldaño, porque la autoaceptación es yo mismo me acepto a mí mismo como soy. No es que los demás me acepten, soy yo el que debo aceptarme primero. Y con mi autoaceptación me dirijo a los demás. Si yo no me acepto, no vayas a creer que los demás te van a aceptar. Te pueden aceptar, pero siempre dirán, pero hay algo raro, algo extraño en él, que él mismo no acepta de sí mismo. Es como cuando alguien te dice, oye, qué camisa tan bonita. No, que va a ser bonita, si yo la compré hace 2 años. ¿Te están diciendo cuándo compraste la camisa o que la camisa es bonita? Acepta el que la camisa es bonita y punto. Tenemos esa mala costumbre de cuando nos dan un reconocimiento, dejarlo de un lado y decir, no, como que no te mereces lo que te están diciendo. No, te están diciendo que bien te ves. No, pero no vayas a creer. No, te están diciendo que bien te ves y punto. No tienes que ir más allá de lo que tú crees. Entonces, acéptate. En la medida en que yo me acepto, voy como admitiendo y reconociendo todas las partes de mí mismo como un hecho. Soy alto, mido 1.5 metros, mido 1.80 metros, o mido 2 metros, o mido 1 metro, como soy. Soy gordo, soy flaco, soy moreno, como soy. Acéptate. No, es que a mí me gustaría ser vietnamita, pero no eres vietnamita. Eres de cualquier lugar. No, es que a mí me gustaría. No. Pero no es que a mí me gustaría. Acepta el quien eres sin ir a compararte con otros. Solo así se puede cambiar lo que es susceptible de ello. Si tú te aceptas como tal, podrás trabajar sobre cosas que te gustaría cambiar. Pero si no te aceptas como tal, mira, por más que tú quieras cambiar, no lo vas a poder. Porque el primer peldaño para tú hacer un cambio en tu vida es aceptarte como eres. Y así conquistar una sólida libertad interior. Este punto de la autoaceptación es el punto clave de todo adolescente. Los adolescentes en su mayor crisis existencial pasan por aquí. Es que no me gusta mi familia, me gusta la familia de mi amigo. Es que la mamá de mi amigo es una forma diferente a cómo me trata mi mamá. Entonces empezamos a comparar qué tengo por fuera y qué tengo por dentro. Es que yo nací aquí y me hubiese gustado nacer allá. Empiezas a entrar en crisis de autoaceptación. Es que todos los amigos me llaman gordo y empieza el bullying. ¿Por qué el bullying? El bullying simplemente tiene una raíz. No te aceptas como eres y entonces los demás se burlan de lo que tú no aceptas de ti mismo. El día que tú empieces a aceptarte como eres, no habrá bullying. No habrá persona alguna que se burle de ti, porque precisamente se burlan de ti cuando ellos descubren cuál es tu punto dolens, cuál es el punto que te duele, cuál es el callo para pisártelo. Cuando descubran que tú pasas por encima de ese punto que te están ellos lastimando, se van a quedar tranquilos. De tal manera que el autoconocimiento es un punto clave en tu día a día. No importa que tú tengas 5 años, 12 años, 15 años, tengas 60, 70, si no te aceptas, no te aceptas. Y eso te llevará hasta la tumba
el no haber podido pasar la prueba del ácido de la autoaceptación. Acéptate tal cual eres. A partir de allí, verás qué puedes cambiar y qué no puedes cambiar. Hasta en la cosmética se presentan elementos que tú puedes cambiar. Pero ¿hasta dónde? ¿Hasta dónde puede la cosmetología cambiarte y desestructurarte y presentarte como una persona distinta cuando no eres distinto? Admitir y reconocer todas las partes de ti mismo como un hecho. Autoconocimiento, autoaceptarse. Me acepto de tal país, me acepto de tal familia, me acepto con tal profesión, me acepto trabajando en tal lugar, me acepto con estos amigos. Eso te lleva a conquistar el mundo, porque ahí estás diciendo, yo soy yo y tú eres tú. Yo hago lo mío. De verdad, me encanta complacerte, pero yo no nací para complacerte. Si tú y yo coincidimos en este mundo, en este instante, en este momento, en lo mismo, ¡oh! ¡Wow! ¡Qué bueno! Hagámoslo juntos, porque no es fácil conseguir a alguien que quiera compartir conmigo el día, el año, mi vida entera. Pero si no coincide, tranquilo, no te preocupes, no pasa nada, porque tú eres tú y yo soy yo. Cuando yo manifiesto y defiendo mi autonomía, cuando yo manifiesto mi autoaceptación, no tengo que mendigar que otros me acepten. No tengo que hacer malabares para igualarme a ellos y ellos me acepten. No, más bien, tu posición es, este soy yo, con todas estas cualidades, con estos defectos, con estas potencialidades. Y conmigo podemos hacer esto. Pero si no te parece, no, búscate a otra persona que lo pueda hacer como tú quieres. Pero no olvidemos que si yo estoy claro en mi aceptación, ya con que yo me acepte a mí mismo, puedo caminar tranquilo y otras personas también podrán conmigo hacer lo mismo en la aceptarme tal cual. ¿Cuándo empiezan los conflictos? Cuando yo te quiero cambiar. ¿Cuándo empiezan los conflictos? Cuando no te acepto así y quisiera seguir contigo, pero si cambias, asá. Oye, no sé. ¿Qué tal si trabajamos la autoaceptación mutua y trabajamos el acoplamiento? Pero si desde que te conozco me estás cambiando, oye, se me hace difícil porque no entro en ese tema del make-up, de que tú me vas a maquillar para yo cambiar. No, es que este soy yo, esta es mi esencia. A menos que tú quieras engavetar toda tu esencia, la ocultes, la guardes para otro momento y vivas de una manera insatisfactoria, complaciendo a los demás. Autoaceptarte, peldaño clave en el tema de la autoestima. Seguimos transitando la escalera y nos encontramos con autorrespetarse. Es un tema sumamente importante en esta escalera. Este quinto peldaño, vamos a llamarlo hoy, este quinto reposo que va subiendo esa escalera de tu vida, es el autorrespetarse. Muchas veces decimos, es que me faltó el respeto, es que esa persona es irrespetuosa. Perdóname. Nadie te falta el respeto si tú no permites que te falten el respeto. Entonces, el primer punto es respetarme a mí mismo. Y como yo me respeto, pido que los demás me respeten. El día que yo no me respete, permito que los demás me irrespeten. El autorrespetarse consiste en atender y satisfacer las propias necesidades y valores, sin hacerse daño, ni culparse, ni a sí mismo, ni a los demás. El primer punto de ese autorrespeto consiste en atender y satisfacer las propias necesidades y valores. ¿Por qué tienes que ir a la fiesta donde tú no quieres ir? Ok, voy contigo, pues te acompaño. Y cuando estás allá, qué fastidio, ¿quién me mandó a venir? ¿Pero por qué vine? No,
estaría mejor en mi casa, estaría mejor viendo la televisión, estaría mejor jugando con mi perro. ¡Qué fastidio! Y pasa una y dos horas en qué fastidio. ¿Pero por qué aceptaste ir a un sitio donde tú no querías ir? ¿Por qué te irrespetas tanto? ¿Qué te pasa? ¿Qué pasa cuando tú dejas tus necesidades y valores de un lado y te añades, te agarras, te aferras a necesidades y valores de otra persona que a ti no te gusta el sitio donde vas? Oye, ahí pasa algo. De pronto, tu vida ha estado trazada, dibujada de esa manera. Siempre cediendo, nunca cumpliendo con tus necesidades y valores. Y ahora te encuentras mal. No, pero es que yo siempre he sido así. Ah, bueno, siempre ha sido así, entonces siempre te va a ir la vida en cuadrito. El autorrespeto es poner en primer plano cuáles son tus necesidades, cuáles son tus valores. Pero no te hagas daño. Cuando tú pones tus valores y tus necesidades en el último nivel, te estás haciendo daño. Estás haciendo algo en contra de tu voluntad. Estás haciendo algo que no te satisface. Estás haciendo algo que cuando llega el momento de la autoevaluación dirás: por mi culpa, por mi culpa, por mi gran culpa. Porque ¿quién te manda? Si tú no querías ir al río, ¿para qué vas al río? Si tú no querías ir a la montaña, ¿para qué vas a la montaña? Si tú no querías ir al centro de la ciudad, ¿para qué vas? Si no hay un para qué que coincida contigo, no lo hagas. Pon a valer tus necesidades. Pon a valer allí en el tapete cuáles son tus valores, qué es lo que quieres y cómo lo quieres y cuándo lo quieres y con quién lo quieres. Es importante que tengas esto porque después, si no se da, vivirás de irrespeto en irrespeto y en irrespeto. Y la otra persona no está sabiendo lo que te pasa internamente y entonces te sigue invitando, te sigue llevando para lugares y tú, sí, acomodaticiamente para que el otro no se incomode. Pero el precio es tu incomodidad. ¿Hasta cuándo quieres vivir así? ¿Cuándo quieres dar el paso y poner a valer tus valores, tus necesidades, que tú también tienes un sentimiento particular? ¿Cuándo? Bueno, ya eso está dependiendo de ti, para que le pongas el punto final a ese elemento. De tal manera que cuando nosotros revisamos la autoestima y vamos pasando por estos peldaños, vemos que son 5 peldaños claves. De tal manera que adiós a la expresión: tengo la autoestima alta, tengo la autoestima baja. No tiene que ver con alto y bajo, no es un gavetero. No. Son situaciones que también se combinan. Hoy te evalúas, mañana te conceptualizas, pasado mañana te aceptas, pasado mañana te respetas. Y entonces cuando tú veas que te sientes incómodo, que te sientes mal en una situación, ya sé qué es lo que me está pasando. Dejé que me respetaran. Por eso estoy mal. Por eso esta cruda moral que estoy pasando depende de ese momento que viví. 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Ya regresamos después de escuchar estos breves mensajes comerciales de nuestros patrocinadores.

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0: 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A través del programa Crecer con el doctor Wilfredo Lanza, estamos escalonando como si estuviésemos haciendo un senderismo por las montañas de esta zona que son tan maravillosas. Y ese senderismo nos lleva por una escalera que está conformada por 6 peldaños. Precisamente estamos en la cima de la montaña, estamos en el punto culmen de esa montaña y hemos llegado a atisbar todo el horizonte. Hemos visto montañas, ríos, todo lo que está desde esta altura. Y nos encontramos precisamente en el punto culmen que se llama autoestima. Autoestima como síntesis de todos los pasos anteriores. Yo no llego a lo más alto de la montaña si no empecé a caminar desde lo más bajo de la montaña. De tal manera que es la clave del éxito personal. ¿Cuál es la clave del éxito personal? Porque ese autos, ese sí mismo, a veces está oculto en la inconsciencia o en la ignorancia. Si yo no te desgrano paso a paso cada uno de los peldaños para llegar hasta la cima de la montaña o a lo más profundo de la zona abisal del mar, no te das cuenta. Por eso, repito la palabra, puede ser que eso esté escondido en el inconsciente o en la ignorancia. Oh, no lo sabía. Pero, ¿ves? Que ya no se trata de que si está alto o abajo. Se trata de si en el camino que me lleva a, en esta floresta a llegar a lo más alto de la montaña, ¿por dónde transité? ¿Cuáles fueron los percances que tuve? ¿Cuáles fueron los elementos difíciles donde me encontré y tuve que detenerme? Podemos decir entonces que en ese caminar vamos a conseguir 5 estaciones. Y podemos decir, mira, estás en la estación autoconocimiento. En esa estación tú vas a decir hasta qué punto soy yo. Me encuentro con que, cónchale, ya llevo 1 kilómetro caminando y digo, ¿quién me mandó a venir para acá? ¿Pero por qué acepté venir? Ah, acepté venir porque yo voy como el elemento gregario. Donde van los demás voy yo. Y ahora me siento incómodo. Pero bueno, tengo que seguir para adelante. Y todo el transitar voy mal. Porque no me conozco. Porque dejo de un lado quién soy yo y me sumo a los demás. Y las cosas las hago por complacencia. No me sirve. La autoestima es la sumatoria de ese autoconocimiento más el autoconcepto que tenga de mí mismo, más la evaluación que hago de mí mismo, más la aceptación que hago de mí mismo, más el respeto que tengo de mí mismo. De ahí que, de ahora en adelante, cuando tú sientas que tu autoestima está mal, revisa cuál de los peldaños está falso, cuál de los peldaños se está moviendo, cuál de los peldaños está crujiendo, cuál de los peldaños le hace falta engrasarlo, cuál de los peldaños está como que se cae, cuál. Y verás que ya no se trata que si estoy triste y tengo la autoestima baja, estoy alegre y tengo la autoestima alta. No. Estás alegre, estás bien, porque todos tus peldaños están bien engrasados y están bien ubicados. Te falta algo en el día. El día tiene 100 puntos y de los 100 puntos tienes 80. Pero hay algo que me está haciendo ruido. Ah, ¿ves? Sigue teniendo la autoestima. Pero lo que te está haciendo ruido es la autoevaluación. Sí, ¿y qué te pasó? Bueno, yo me creo Superman y quise hacer todo yo solo. No, perdóname. El otro está para que te ayude. Tú no puedes hacer todo. No puedes abarcar todo. El que abarca mucho aprieta poco. Comparte, aprende a trabajar en equipo. No eres tú solo. Oye, sí, es verdad. El otro día, una cosa que se podía hacer entre 3 personas la hice yo solo y quedé agotado. Ya no podía seguir. ¿Ves? Entonces, una cosa te lleva a hacerlo todo y después ya dejas descuidado tres o cuatro cosas. Porque hiciste toda la energía, las canalizaste en un solo elemento. Y no confiaste, ni esperaste que te ayudaran, sino que tú eres el más poderoso y te agotaste. No existe el más poderoso. Precisamente existe el más humilde, el más sencillo, el que puede confiar en los demás y que los demás pueden hacer las cosas tan bien como lo haces tú. Evalúate, ¿qué es lo que está pasando? Sí. ¿Y qué te pasa? ¿Por qué estás tan triste? ¿Por qué tienes la...? No, es que tengo la autoestima baja. Ah, pero, ¿qué es eso? Analiza a ver qué punto te lleva a esta situación. Cuando tú dices tengo la autoestima baja, ¿qué sientes? ¿Qué te pasó ayer? En lo más inmediato. ¿O qué te pasó hace una semana y no lo has podido superar? Oye, sí, es verdad, tienes razón. Me pasó algo interesante. Estaba en un grupo donde hay todas las nacionalidades y todos hablan el idioma de una manera fluida. Todo el mundo se entendía y yo no entendía nada. Pasé por un momento en que yo no quería ser de mi país. Pasé por un momento en que yo no quería ser de donde nada. Yo quería ser más bien de donde eran ellos. Y eso me hizo un ruido terrible. Me sentí mal. Seguí con el grupo, pero yo me sentía ausente del grupo. Estuve todo el tiempo recriminándome, estuve todo el tiempo diciéndome, no sirvo, no me entender, no entiendo, estoy fuera de lugar. ¿Qué hago aquí? Sí, y eso me lleva un rato persiguiéndome. Y eso me pasó hace una semana, el fin de semana pasado. Sin embargo, eso me tiene mal. Ah, ok. Cuando tú ubicas qué elementos te están fallando, tú le pones coto, tú le pones remedio a esa situación. Te voy a dar un ejemplo que me parece sumamente interesante como para ir concluyendo en este tema de la autoestima. La autoestima como una cebolla. La cebolla es cebolla si están todos los pétalos unidos. Si no están todos los pétalos unidos en esa redondez, no hay cebolla. Tú le vas quitándole pétalos a la cebolla y va dejando de ser cebolla hasta que se desaparece. Así es la autoestima. En el equivalente, la autoestima es la cebolla. Los pétalos son los 6 peldaños que has ido transitando. Puede ser que en un momento tú agarres la cebolla y la veas amarilla. Ah, pero está amarilla porque tiene este pétalo malo y se lo quitas. Y así vas viendo cuál es el punto que se pudre o cuál es el punto malo o cuál es el punto que está listo para botar. Así te pasa con la autoestima. Ubica cuál es el pétalo, cuál es el punto que está fallando. Y una vez que ubiques el punto que está fallando, oye, ponle el remedio. Sí, el otro día me pasó algo, que teníamos una reunión con unos amigos y todo el mundo empezó a burlarse de mí, todo el mundo empezó a echarme broma, todo el mundo. Y yo por dentro tragándome, trágame tierra. Quería desaparecer. Ahora entendí. Me sentí mal. Y dije, no, es que tengo la autoestima baja. No, ninguna autoestima baja. Estaba fallándote la escalera del autorrespeto. No te dejaste respetar porque tú mismo no te respetas. Tú no aceptas como eres. Y entonces al no aceptarte, al no poner tu atención en tus elementos de necesidades y valores, los demás se burlaron de ti. Y ahí pasaste el punto más amargo de tu vida, de esa noche, de esa semana, de este fin de día. Todo está en cómo estás tú consolidado. Si estás consolidado en esta escalera, en estos peldaños, en esta forma de vivir, tú verás que otra cosa sucede. Nadie tiene el privilegio de hacerme sentir bien o mal, a menos que así yo lo desee. Si yo digo que contigo vivo feliz, bueno, vive con esa persona feliz, pero no te olvides que esa persona el día que no esté vas a estar infeliz. ¿Por qué? Porque tú le estás poniendo tu felicidad en sus manos. Cuando descubres eso, dirás, ah, me siento mal cuando él no está. Me siento mal cuando ella no está. Y me siento bien cuando él está, me siento bien cuando él no está. Bueno, toma la decisión. Tú tienes que ser feliz con él o sin él. Tú tienes que seguir viviendo con él o sin él. Tú tienes que seguir adelante con él y sin él. Si estás con él, mejor. Pero si no estás con él, igual tú persigues tu felicidad. Nadie tiene el privilegio de hacerme sentir bien o mal, a menos que así yo lo decida. La decisión de estar bien o de estar mal es tuya. No es que estoy bien porque hay sol. No es que estoy mal porque hay nieve. No. El sol y la nieve desaparecen. El sol y la nieve están y después no están. Y yo no puedo estar dependiendo de que si hay sol o no para estar bien. Yo tengo que darle una vuelta a esa manera de existir. Existir, arrojar fuera de mí el propio ser. ¿Cómo? Entonces, si la vida es una fiesta, estoy bien. Si no hay fiesta, estoy mal. ¿Qué pasa? ¿Qué pasa si tú mismo te elaboras tu propia fiesta? ¿Qué pasaría en tu vida cuando vivas de una manera donde tu fiesta te la haces tú, donde sea, llueve, truene o relampaguee, pero tu vida es otra? Por eso que las dependencias son importantes tenerlas aquí en este momento para la reflexión de la autoestima. Porque cuando vives una vida dependiente, tu autoestima siempre estará en desequilibrio, siempre tendrá algún ruido, porque va a estar dependiendo precisamente de lo que haga el otro para tú sentirte bien o mal. Recuerda lo otro que te dije anteriormente. Yo soy yo y tú eres tú. Siempre tenemos que defender nuestra individualidad. Yo soy yo. ¿Pero no te gusta la piña? No. ¿Pero cómo esto es posible? Que si la... No, perdóname. ¿A ti te gusta? Perfecto, buen provecho. A mí no me gusta. Yo prefiero una naranja. Y no hay problema. Pero no tiene que el otro obligarte a comer la piña porque a él le encanta y tú tienes que comer piña porque a él le encanta. No, mira, te la cambio por la naranja.
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2: De el Lexington Herald Theater por Piper Hansen. La empresa Dart Points contempla invertir aproximadamente 1.050 millones de dólares para transformar el antiguo campus de centros de datos de Lexmark, ubicado en New Circle Road, en una instalación destinada a responder a la creciente demanda de inteligencia artificial. Según correos obtenidos mediante una solicitud de registros públicos, la inversión se realizaría en dos etapas. Primero, unos 300 millones de dólares adicionales y posteriormente hasta 750 millones más conforme aumente la capacidad eléctrica del sitio. Dart Points compró la propiedad por 29 millones de dólares en mayo. El complejo, que antes fue utilizado por IBM, ya cuenta con sistemas de enfriamiento, manejo de energía, generadores de respaldo y una subestación de Kentucky Utilities. La compañía considera ampliar la capacidad eléctrica de unos 30 a 70 megavatios, equivalente al consumo simultáneo de aproximadamente 70.000 hogares. De concretarse, sería uno de los proyectos de centros de datos más costosos de Kentucky. Sin embargo, el proyecto enfrenta obstáculos regulatorios. La alcaldesa Linda Gorton señaló que la ciudad no apoyaría incentivos públicos y pidió controles estrictos. Además, Lexington mantiene una moratoria sobre nuevos permisos para centros de datos hasta al menos el 31 de octubre. La ciudad también estudia nuevas reglas que prohibirían esos proyectos en zonas agrícolas y limitarían los centros mayores de 50.000 pies cuadrados. La Comisión de Planificación celebrará una audiencia pública el 30 de julio. Dart Points aún no ha obtenido los permisos necesarios para comenzar operaciones.
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